0: ¡Cállate, baby! 6:00 p.m. con un minuto. Esta es la última hora que te acompaño por el día de hoy, de las 6 a las 7 de la tarde. Oye, fíjate, 99.3 de complacedera. Nada más el último, al que no supe, porque también ahí se les van las cabras al monte, fue ya el Kobayashi, que también ahí me dicen nomás la rola y nomás me dice el nombre, pero no me dice qué artista, y pues también adivino, no soy, ¿verdad? No puedo estar ahí en todo, mi rey, ¿eh? Así que si no llega el pedido completo, pues ni modo. Ya te la sabes. Ya te la, you know. Mándame tu audio. Rocco, traigo unas perras ganas, pero unas perras ganas de escuchar. Me dices la canción y el nombre del artista, por el amor de Dios, ¿ok? Y yo te sigo acompañando, pariente. ¡Audio! ¡Audio! Dice por acá, Rocco, ¿cómo andamos? Saludos para los choferes de Nueva Vizcaya. ¿Qué andan haciendo los choferes de Nueva Vizcaya, mijo? ¿Qué andan haciendo? Nomás le andan haciendo al Mickey, güey, nomás. Andan ahí, mijos. Anda nomás calentando el asiento y gastándose la gasolina, ¡qué bárbaros! ¡Échale, pariente!
1: ¿Sabes qué grupera me lleva a ver a Juntos? Ivonne Hernández.
0: ¡Ivonne Hernández! ¡Ándale, pues, toxiquilla! ¡Ya estás, ok! ¡Échale!
2: Mi Rocco, traigo unas perras ganas, pero perras ganas de escuchar Agua Salada de los Tigres del Norte.
0: Agua salada probé porque tus mejillas. Yo no. Agua salada. Está bien, fíjate que está chida esa rolita, ¿verdad? Agua salada probé. ¡Ay, perro! ¿Cuál otras perras ganas traes? Mándame tu audio. ¿Cuál otras perras ganas traes? Rocco, traigo unas perras ganas de escuchar. ¿Qué pasó?
2: Perras ganas de escuchar que me gané unos boletos para Juntos.
0: ¡El otro! Soñas que olas, pariente. Y luego cuando les marcan y contestan, ¡qué bárbaros! O no saben ni qué pedo ahí con la llamada. ¡Ay, no, qué bárbaros! Ya, tengo toda la mañana y no ha salido ninguna llamada buena que digan, sí, de la bestia grupera. Sí, no sé quién eres, pero sé que de la vez, no. Todos andan de chapulines en todas las estaciones. Ay, no. Gordos me caen, es lo que pasa. Que anden ahí aborazados, qué bárbaros. ¿Tú qué quieres, dos canciones?
3: Loco, tengo unas pedas ganas de que me ponga la canción, la de Rosita de Olvida, pero sigues de noche.
0: ¡Ay, perro! ¡Rosita de Oliva!
3: Loco, vámonos con la... Tengo pedas ganas con los Tigres del Norte, los
0: Rositas del Río. Rosita, mira, hasta el Roberto ya está agarrando, hasta Roberto agarra la onda. Y usted, ¿a dónde? ¿Cuándo? ¿De qué? Qué bárbaro, neta, se pasan, ¿eh? Dice la Mariel, aquí está. No, hombre, Mariel, el día que te equivoques, Mariel. No, hombre, te voy a dar infierno, mija. Infierno, infierno. Ok, entonces ya me pidieron otra de... Ah, pues que se va a volver el especial de los Tigres del Norte ahora. Agua salada. Y no me pidieron la de Rosita de Olivo. Bueno, ahí están, para que vean que sí me acoplo, pariente, sí me acoplo chidote. Sobres. Traigo unas perras ganas, pero unas perras ganas de escuchar, ¿qué, mijo? ¿Qué tienes ganas de escuchar? ¿Cómo se llama la rola? ¿Cómo se llama? ¿Cómo se llama la rola? ¿Quién la canta, mijo? 614-110-0993. ¿Dónde me estás escuchando? ¿En dónde me estás escuchando? ¿Dónde anda el Rocco? ¿Dónde anda el Rocco? ¿Dónde anda el Rocco? 614-110-0993. Mándame tu selfie. y mándame el audio. La bestia grupera me lleva a ver juntos, seguido de tu nombre y apellido, selfie y audio con tu nombre y apellido, por favor. 614-110-0993, pariente.
3: ¡Échale! Loco, tengo unas pedas ganas de que me ponga la canción, la de Los Siete de Vida, pero sigues de nombre. Loco, vamos a... Tengo pedas ganas con Los Tigres del Norte, Los Siete de Vida.
0: Ahí te va, amigos canchones. Esta es Rosita de Olivo. Son los jefes de jefes. Los

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1: Y Rocco, traigo unas perras ganas, pero perras ganas de escuchar Agua Salada de los Tigres del Norte. Agua Salada, provee.

0: mi roquito. Traigo unas perras, pero perras ganas de escuchar, señor locutor de los Tigres del Norte. Ay, porfis.
1: Bueno, diga, ¿con quién tengo el gusto?
2: Hola,

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0: qué bárbaro, baby, ¿eh? Oye, 6:18. Uy, ay, ay. Ay, ay, ay. Ay, ay, ay. Brócoli, por favor, si eres tan amable, tan gentil, tan bondadoso, a ver si me puedes comunicar. Digo, que ya ni me dan ganas, la neta. Ya ni me dan ganas. No tenemos suerte, carnal. No, digo, ¿y a dónde vas a marcar, güey? Si no has sacado la ruleta, güey, ahí todo el rollo. ¿A quién estás marcando, qué? No, es que te quedaste con el otro. Ay, no, mijo, también tú estás hecho garras. La neta, ahí. Ok. Ahora sí, pariente. ¿Ya tienes? Ahora sí, mijo. Ahora sí. Espero yo, mijo. Espero. Este sea el bueno, ya, por favor, ya, porque si no, pues lo voy a tener que dejar para. Lo voy a tener que dejar para mañana, porque si no, pues. Y si no, pues me lo voy a llevar yo, digo, pues al final de cuentas, fíjate, tiene convivencia, tiene los boletos y tiene todo. ¿Ya contestaron o qué? Bueno.
1: Bueno, bueno.
0: Bueno. A ver si tú eres la buena, mija, por favor. Por el amor de Dios, ¿ok?
1: ¿Quién habla?
0: Mija. No sabes quién te habla. Estás participando para una dinámica, ¿ya?
1: Ah, ya, ya.
0: Ya, ya. Ay, ¿para ya, qué? Ya. A ver, mija, no la vas a regar, por el amor de Dios, ¿eh? Por favor. Tengo todo el día y todo el día. ¿Tienes alguna idea? No sé. Te puedo dar la pista de que soy la voz más aguardientosa de la República Mexicana. ¿Te suena?
1: Sí, me suena.
0: A ver, ¿qué te suena? No me vas a decir otro nombre de otro locutor, mija, porque te cuelgo, neta, de veras, ¿eh?
1: Rocco, Rocco Quesada.
0: ¡Oh, Dios mío! Mija, bueno.
1: ¿Me equivoqué?
0: No, ¿qué pasó, mija? No. Muy bien, mija, ya vas muy bien, ya vas de entrada. Estás participando para unos boletos.
1: Sí.
0: ¿Sí? ¿Para qué boleto estás participando?
1: Para la promoción de Juntos.
0: Hasta que me mandaste, Tata Shuyuna, con zapatos, mijo, no manches. Mija, nomás dime qué estación soy y fíjate, espérate, fíjate bien. No nomás sí. Son los accesos, Ivette. Es la foto con Josie Cuen y Jorge Medina, mija.
1: Claro.
0: ¿Qué estación soy, mija?
1: La Bestia Grupera 99.3.
0: Muy bien, mi querida. En serio, Ivette, en serio, ya tienes tus boletos. Te vas a ir a ver al Josie Cuen, al Jorge Medina, a la terapia. Y aparte te vas a ir a tomar la foto con el par de terapeutas aquí en el estado de Chihuahua, mija, ¿ok?
1: Ok, perfecto.
0: Te van a agregar a un grupo de WhatsApp, mija, para ponerse de acuerdo para el viernes. ¿A qué hora se van a ver? ¿Cuándo vas a venir por tus boletos, tóxica?
1: ¿Cuándo?
0: O dime.
1: Bueno,
0: yo aquí los tengo. Yo mañana estoy de las 10 hasta las 7 de la tarde. ¿Cómo la ves?
1: Ah, pues mañana paso en el transcurso de las 3 y las 4 de la tarde.
0: Órale, aquí te los voy a guardar para entregártelos, mi querida Ivette, ¿sale?
1: Ok, muchísimas gracias.
0: Gracias a ti, bonita tarde. Bye, bye. Ay, Dios de mi vida, ay, por favor. Hasta que ya se me hacía que no se iban los boletos, mijo, no manches. No manches, no manches, carnal. Ay, Dios de mi vida. Entonces, en este momento, carnal, ya me puedo ir en paz. Ya me puedo ir en paz. Al corte comercial, no sean tóxicos. Traigo unas perras ganas. Pero, unas perras ganas. ¿De qué quieres escuchar? Mándame el audio. mándame el audio. Dime la canción, dime el artista, y yo te voy a complacer a través de la que está dejando huella, la 99.3, la bestia grupera pariente, acuérdate, y yo soy la voz más aguardientosa de la República Mexicana, yo soy...
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0: Ay, pariente, 6 de la tarde, ya con 44 minutos. Gracias a Dios, ¿verdad? Porque ya nos vamos. Oye, tengo desde las 10 de la mañana yo aquí, desde antes de las 10 de la mañana. Más aparte la friega que me llevé el fin de semana, no, mija. No, si no son, no son enchiladas, mija. No son enchiladas, mija, No son enchiladas. Échale, pariente.
1: Traigo unas perras, pero perras ganas. Ajá. Pero unas perras, pero perras ganas.
0: ¿Cómo no traes unas perras ganas, mijo? Pero de agarrar la escoba y el trapeador también. Es más, mijo, el pico y la pala, mijo. No te creas, ¿qué perras ganas traes?
1: De escuchar Caminito a la Escuela.
0: Caminito a la Escuela.
1: Échele, mi Rocco.
0: Se me hace que andas bien arreglado, mijo, como diría la Daniela, mijo. No sé por qué te siento que andas, pero bien fentanilo andas, ¿verdad, mijo? ¡Qué bárbaro! Oye, entonces, espérame, ahorita tenía pendientes unas rolitas. Ahí te voy, espérame, tóxico, espérame. Espérame tantito. 6-14-1-10. Aproveché los últimos minutos, porque yo voy a salir ahora sí a gorro. Me han pedido una de la original. Aquí te voy a poner algo de la original. Y luego de ahí de la original, carnal. Ahí te va, espérate, carnal. Algo traía pendiente aquí. Del Commander me habían pedido, pero el Commander se me hace que... Aguántame. Aquí voy a buscarte el Commander. Lo busco por intérprete. Creo que era la de El Papel Cambió, ¿no? Algo así. A ver, deja ver si la tengo aquí. Inga turroña, ¿no? Esa no la tengo. Pero tengo la... Ah, no, sí, mira, aquí está. El Papel Cambió. ¿Qué huele? Ahí nomás, parientón. El Papel Cambió. Y según yo, era lo que tenía ya nada más pendiente. A excepción de la del Caminito a la Escuela, del Cricri, pues, pero se me hace que andan bien, bien arreglados, mijo. No se van a poner bien locos con la canción del Cricri. Y luego me echen la culpa a mi pariente. Entonces, ¿qué otra rolita antes de retirarme, pariente? ¿Qué otra rolita antes de que me vaya? Así que traigas unas perras. Pero unas perras ganas, pariente. ¿Cuál? 614-110-0993. Échame tu mensajito de audio. Por lo pronto, me voy algo con la original, pariente. Y te creías abeja reina, mija. Y se te acabó la colmena. 6:47, pariente.

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no sabes mandar mensajes de audio, mijo. No le sabes. No le sabes al teléfono, mijo, Pero que tengas excelente noche. Oye, gracias. Y hoy ya me voy a retirar. Porque mañana todo me toca maratón, acuérdate. Mañana martes y miércoles, desde las 10 hasta las 7, soy todo tuyo. Y luego, el jueves, y el viernes de 5 a 9 de la noche, pariente, ¿ok? Esa es la programación, nada más. Que tengan ustedes un excelente y bendecida noche. Los voy a dejar conectados con Bukimanía en cadena nacional. Por lo pronto, mira, ahí está. Si alcanzó a salir. Es a cargo del Commander. Y el papel cambió.

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8: Integrantes de la comunidad Rarámuri de Napahuica participaron en un taller de elaboración de velas artesanales con el objetivo de fomentar el autoempleo y fortalecer la economía de sus familias. La actividad se desarrolló en coordinación con las formadoras del Instituto de Capacitación para el Trabajo del Estado de Chihuahua, con el respaldo del gobierno del estado, el gobierno municipal y la regidora Yoni Barajas. Durante la jornada, las participantes aprendieron técnicas para la fabricación de velas artesanales como una alternativa productiva que puede convertirse en una fuente adicional de ingresos.
7: Estatal.
8: El 19 de junio detuvieron en Ciudad Juárez a Nicolás P.V., señalado como generador de violencia. Aseguraron 6 armas, 19 cartuchos y un Audi A7. Su captura la destacó Gilberto Loya durante rueda de prensa. Las autoridades lo identificaron como generador de violencia en el Valle de Juárez y la zona suroriente de Ciudad Juárez. El arresto derivó de un patrullaje preventivo que las fuerzas desplegaron de la zona sur y suroriente del municipio de Juárez. La policía trasladó el automotor y las evidencias al resguardo institucional para efectos de las investigaciones y los trámites periciales que las autoridades determinaron realizar.
7: Nacional.
8: La Secretaría Anticorrupción y Buen Gobierno reveló que sancionó a 27 personas y aplicó multas por más de 777 millones de pesos contra 6 funcionarios debido al uso indebido de recursos públicos. La imposición de sanciones económicas contra 6 servidores públicos es por el monto de 777.8 millones de pesos, mientras que las otras 21 personas fueron sancionadas por cometer faltas denominadas como no graves. La Secretaría Anticorrupción y Buen Gobierno enfatiza que el caso de mayor impacto económico corresponde a 4 personas exservidoras públicas de Seguridad Alimentaria Mexicana, Segalmex, ahora Alimentación para el Bienestar, sancionadas por ejercer en exceso recursos de programa Precios de Garantía a Productos Alimentarios Básicos y usarlos indebidamente para gastos de operación.
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8: Nunca es demasiado tarde para hacer lo que podrías haber sido. George Eliot.
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1: 8-4.

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0: Ocho veintiuno.

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1: 8:31.

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5: 8:44.

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2: 852. 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

0: Hola, hola, excelente noche. Hoy ya estamos aquí de regreso después de unos días ya de vacaciones, ¿no? Ahorita ya reincorporándonos de nuevo aquí a la cueva de la bestia. Aquí como cada noche, ¿no? Aquí disfrutando de estas grandes melodías, ¿no? Que han dejado huella en nuestra mente y corazón. Oye, saludos ya para todos los que están ahorita en contacto, en comunicación, ¿eh? Vamos a ver acá. ¿Quién nos saluda? ¿Quién nos saluda a través de la línea telefónica? Sí, buenas noches.
1: Mi estimado Víctor, aquí el Diego presente.
0: Eso es mi Diego, ¿cómo anda el mi Diego?
1: Pues al millón, aquí chambeándole, no hay más.
0: Eso es todo. Oye, ¿qué tal el calorón, eh? Ha estado machimba.
1: Ha estado bravo, la verdad, sí.
0: Está lo que nos falta, mi Diego. Todavía lo que falta. De hecho, hoy inició el verano oficialmente, el 22 de junio inicia el verano.
1: Sí, pero nada, no, pero desde días anteriores estuvo pegando fatal. Sí,
0: exactamente, me digo. Pero pues, claro. Así nos tocó vivir aquí en Chihuahua, climas extremos, sí. Nada más, me digo.
1: Ya que se llegue el festejo del Día del Padre para remojarnos un rato, perdíamos.
0: Oye, sí, ya tienes tus accesos, ¿va, me digo?
1: Sí, para... sí, claro, ya.
0: Oye, sí, el próximo domingo ya, fíjate, domingo ahí en el River Splash.
1: Este dominguito, sí, ya.
0: A irnos todos a refrescar un rato y a cantar y pues a disfrutar, ¿no? Pasar todos un rato a gusto ahí. ¿Verdad, mi Diego? Eso sí.
1: Porque ya se requiere.
0: Sí, no, hay que recargar pilas y como dices, salir de la rutina, pues para también estar un poquito tranquilos también, mi Diego, no tan alterados con el estrés y lo cotidiano de cada día, ¿no, mi Diego?
1: Sí, así es.
0: Así es. Oye, qué milagro. Bueno, más bien yo, ¿no? Qué milagro que ando por estos lados.
1: Yo dije, no, ya no piensa volver.
0: Sí, no, ya. Ya me tocaba. De hecho, iba a agarrar otro día, pero dije, no, ya tengo que regresar.
1: yo dije, si vuelves porque la Daniela lo dejó en bancarrote, pues tiene que volver a trabajar para reponer dinero.
0: Sí, no, esa mendiga Daniela no. Está tremenda, sí, no. Nomás quiere, nomás ve billetes y se le brillan los ojitos nomás.
1: Sí, no, sí, ya sé.
0: Eso sí,
1: vamos, mi Diego. Andamos, mi Diego, como siempre, saludos. Ay, y bendiciones.
0: Gracias, mi hermano, ya sabes que se te estima mucho y pues aquí andamos a la orden, ¿eh?
1: Hola, si nos pones la de Sergio el Bailador, pues andar ahí cambiando.
0: Sergio el Bailador, claro que sí, mi Diego, aquí la... Mira, vamos a buscar a Lolo para... Aquí ya la tengo lista, ¿quieres presentarla o...?
1: Ah, sí, sí.
0: Échale, mi Diego, para arrancarnos. Échale,
1: mi
0: Diego.
1: Sale, pues.
0: Gracias, mi Diego, eh. Ahí está, aquí viene tu canción, eh.
1: Dale, gracias.
0: Sale, gracias a ti, mi Diego. Bye, bye. Oye, mi estimado Diego, ya aquí reportándose ya aquí en el túnel del tiempo. Oye, pues vamos a abrir pista eso con Sergio el Bailador a cargo de Bronco, así para iniciar ambientados, ¿no? Y bueno, vamos a agregar algo de Fito Olivares también para seguir ahí con el buen ritmo, ¿eh? Así que no le cambies y regresamos con más aquí en el túnel del tiempo 9:16.

0: Estamos aquí de regreso con más en el túnel del tiempo, ya el reloj marcando las 9:25, ¿no? Iniciando semana también, fíjate, la última semana de junio y también la primera parte del 2026, fíjate, ya nos aventamos 6 meses de este 2026, así que el tiempo vuela, pero rapidísimo, bastante, bastante rápido. Oye, un saludo muy especial ahí para mi gran hermano, mi querido Rocco Quesada, ahí gran hermano aquí, amigo de la familia Audiorama y de la Bestia Grupera. Vamos a escuchar aquí el audio de mi tremendísimo hermano, un gran maestro también, un gran maestro para su servidor también. Ahí muy agradecido siempre contigo, hermano, ahí por todos los consejos, por apoyarnos siempre. Y ya sabes que te aprecio y te quiero mucho, hermano, con todo el respeto y el cariño. Ya sabes que aquí siempre cuentas conmigo. Y pues vamos a escuchar aquí un audio aquí de mi tremendísimo Rocco.
1: Me lo digas, ¿no? Es mi carnalito Vic Vázquez. ¿Cómo andas, carnal? Buenas noches.
0: Buenas noches.
1: Oye, carnal, pues dándote la más cordial bienvenida después de tus vacaciones, carnal. Ahorita no coincidimos básicamente mucho en el turno por los suplencias, pero
0: eso sí,
1: ya sabes que se te decía lo mejor, carnal, ya sabes, aquí estamos y puro para adelante, carnal, puro para adelante, porque para atrás
0: eso sí,
1: y para agarrar vuelo.
0: Exacto. Oye, pues gracias, hermano. Y pues aquí estamos reincorporándonos, Ya por lo pronto no tengo programadas vacaciones, ya si yo iba a pedir un día, pues ya sería ahí de vez en cuando, pero ya ahorita ya lo que queda del año ya prácticamente no tengo nada programado, pero pues ahí gracias, hermano, ahí por el recibimiento, la bienvenida de nuevo aquí a Audiorama Comunicaciones. Oye, saludos para mi elotito también, aquí que nos mandó ahí unos saluditos también. Saludos para ti, elotito, gracias por también por estar aquí siempre. Oye, para mi friend Beltrán, ahí en la lavandería del Centro de Cancerología, también saludos para mi friend Beltrán, perdón, ahí que siempre está día a día también. Oye, para mi queridísima Erika Ruiz también, mira, aquí nos mandó un sticker. Muchas gracias ahí por la presencia siempre, Erika. Ya sé que se le aprecia mucho, se le quiere igual también a su mami, a Isabel también. Son también grandes integrantes de la familia del túnel también, Oye, saludos para el tremendísimo Juanito, el Juanito Lara también, que ya está en comunicación aquí con nosotros. Dice, excelente, Vic. Gracias y de nuevo, aquí bienvenido, dice mi Juanito. Gracias mi Juanito, por ahí, por también la bienvenida y todo. Aquí me está pidiendo algo de Banda Macho, dice Juanito, la culebra, dice, ahorita aquí la agregamos, ahorita agregamos algo aquí de Banda Machos también. Oye, pues ahora ha estado muy movido, ¿no? Muy movido el programa con canciones muy rítmicas y todo. Gracias a todos. Oye, acá el teléfono está sonando. Vamos a contestar aquí la llamadita. A ver quién nos saluda del otro lado de la bocina. Hola, buenas noches.
2: Víctor, buenas noches.
0: Hola, buenas noches. ¿Con quién tengo el gusto?
2: Dale, pido una canción, por favor.
0: Claro que sí. ¿Con quién tengo el gusto?
2: Con Carolina.
0: Caro.
2: Con tu nuevo cariñito, con los caminantes.
0: Tu nuevo cariñito con los caminantes, ¿verdad, Carolina?
2: Sí, muchas gracias.
0: Ándale.
2: Qué bonita programación.
0: Gracias a ti por la sintonía, Un fuerte abrazo, Carolina, y aquí arriba tu canción.
2: Me la pone, por favor.
0: Claro que sí, ahorita viene,
2: Gracias.
0: Ándale, bye bye.
2: Bye bye.
0: Oye, Carolina, también reportándose, también aquí. Ahorita vamos a agregarle aquí al carrusel musical tu nuevo cariñito, los caminantes, ahí para Carolina también, fíjate. Oye, acá también, saludos para el Keiko. Ahí está, el Complejo Industrial Américas, ¿no? Mi Keiko, ahí saludos. Allá a Teleflex, dice mi Keiko aquí presentes. Gracias, Keiko, y gracias ahí por la presencia también siempre. Y saludos ahí. Hasta el Complejo Industrial Américas, igual a los diferentes complejos industriales, ¿no? De aquí de la ciudad de Chihuahua, tanto del norte al sur. Ahí saludos para todos. Oye, también saludos muy especiales para la planta GKN Aeroespacial Aerospace. Ahí saludos para todos ustedes que nos están ahí escuchando. Oye, vamos acá a ver quién nos saluda acá en el teléfono. Hola, buenas noches.
3: Buenas noches, Víctor.
0: Ese es mi Robert, ¿cómo andas? ¡Qué milagro!
3: Ya está listo para el día de campo.
0: Ah, ya, ya, ya. Ay, para que te subas a bailar, mi Robert, y nos vas a dar unas clasecitas de baile y todo, mi Robert.
3: Ah, ok, está bien.
0: ¿Con cuál canción, ahí abrirías pista tú, mi Robert?
3: Ahí. Con los caporales,
0: con la los morena, caporales. ¿No? Ando sí, buscando una morena, con eso para abrir pista nada más,
3: para
0: mi Robert.
3: Pista.
0: Eso, no, pues ahí nos vemos, mi Robert, el próximo domingo ya, ahí para refrescarnos.
3: Este domingo que viene, ¿no? ¿Este o el otro?
0: El próximo domingo.
3: Este. Uh-huh.
0: Ahí nos vemos, mi Robert, ahí para bailar ahí, para salir un rato chido todos, ¿verdad?
3: Sí, hay que ir.
0: Ándale, pues, mi Robert, ahí para que abras pista, ¿eh? Te vas a subir al escenario, okay. Mi Robert va a ir pista, vámonos.
3: Oye, pero ya me consigues a alguien para bailar con ella.
0: Sí, te voy a conseguir 10, mi Robert.
3: Ah, ok.
0: 10 mujeres ahí para que las saques a bailar, ¿eh?
3: Ah, ok, sale.
0: Sale, mi Robert, bye bye.
3: Oye, dime. Vámonos con una cumbia, ¿no?
0: ¿Cuál gusta, mi Robert?
3: Vámonos con la de juguito de piña con los Vázquez.
0: Ok, ahorita la agregamos, ¿sí, mi Robert?
3: Ok, gracias.
0: Eso, gracias, mi Robert. Bye bye.
3: Bienvenido.
0: Gracias, muchas gracias, Robert. Bye bye.
3: Okay, bye.
0: Oye, mi Robert, también aquí dando la bienvenida, ¿eh? Oye, sí, mi Robert, que ya está listo para el próximo 28 para festejar a los papis. Oye, pues sí, es cierto, precisamente. Pues felicidades, ¿no? A todos los papás que nos están escuchando. Ayer fue Día del Padre, ¿no? Espero y los hayan festejado, apapachado, consentido bastante, ¿no? Ayer en su día también, claro, también papá es parte fundamental, tanto mamá y papá, en la formación de cada ser humano, ¿no? También, y pues ahí el agradecimiento, compensarles algo, ¿no? Hay mucho de lo que han hecho por uno, y ahí pues también festejarlos y todo eso. Felicidades a todos los papis, a todos los papás, que pues ya tienen algunos años, ¿no? Que se estrenaron como papás, y para los próximos papás, ¿no? Para los futuros papás también, para los papás primerizos, hay saludos muy especiales para todos ustedes. Oye, vámonos con el ID, porque ya nos llegó el ID, fíjate, ya para identificar la estación, fíjate, el ID de la media, y luego abrimos el bloque musical, el carrusel, con algo de, mira, que ya tengo de Banda Machos de la Culebra, así que vamos al ID y regresamos aquí con Banda Machos, Canas, aquí la programamos porque se nos brincó para acá, fíjate. Aquí la niña anda haciendo las suyas, también me dio la bienvenida, pero pues ahora sí, mira, vámonos.
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0: vamos a unos comerciales y regresamos. 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

0: Casi llegando ya a la recta final del viaje musical de este día, pero aún tenemos aquí más mensajitos de audio, más mensajes a través del WhatsApp 614-1100-9913. O si igual prefieres de la línea telefónica, la clásica, ¿no? Línea directa cabina 614-388-4380. Así que está la línea totalmente disponible para que te comuniques. Mira, ahí está activada, ¿eh? Oye, vamos a escuchar acá los audios que tenemos aquí pendientes por pasar aquí del WhatsApp. Oye, saludos para mi friend Beltrán, hasta allá está la lavandería del Centro de Cancerología Estatal. Ahí saludos, vamos a escuchar aquí el audio de mi friend.
1: Chale, mi Víctor.
0: Chale, mi friend.
1: Un saludote, compa, desde aquí en la lavandería.
0: Gracias, igualmente.
1: Del Centro Estatal de Cancerología. Hay una disculpa,
0: no, friend, no
1: Beltrán, ya
0: nada.
1: Sabes.
0: Sí, ya sé, mi friend.
1: Es que teníamos algo de jalecito.
0: Sí.
1: Pero mira, ya nos desocupamos un poco. Sí, mira. Felicidades a todos por el día de ayer, hombre.
0: Exacto.
1: No es un reto, no es tan fácil, ¿eh? Hay que darle a los hijos hoy en día seguridad, valores, hacerles entender que la vida no es fácil, no es como antes. Se tienen que preparar, entonces hay que prepararlos, hay que educarlos. Y entonces se vuelve complicado, difícil, pues por cómo está la sociedad ahorita, ¿verdad? Vamos a ser honestos, no estará fácil. En cuestión de seguridad, de trabajo, de vida, de amistades, de todo tipo, ¿no? De todo tipo. Entonces, hay que prepararlos. El día de mañana pasado, pues posiblemente estés o no estés. Entonces, hay que dejarles al menos una buena preparación. Valores, ejemplos y educación sobre todo. Pero bueno, oye, vámonos con una rolita, con la de Viento de Tropicalísimo Apache, porfa. Buenas noches, aquí andamos, mi Víctor. Un saludo pues a todos ahí en cabina y a toda la gente bonita aquí de este bellísimo estado de Chihuahua. Y sobre todo vamos a echarle para adelante. Chale, Lulú.
0: Oye, sí es cierto lo que está comentando Efraín. En la cuestión, pues no nos ha tocado vivir. Bueno, estamos en tiempos difíciles, ¿no? Hablando en varios sentidos, ¿no? Económicamente, seguridad, pérdida de valores. La cuestión, ¿no? Que ha cambiado mucho aquí el entorno. Y no nomás aquí en México, fíjate, sino a nivel global, internacional. Pero como dice mi friend, pues no hay que bajar guardia, ¿no? Darles buenas bases a nuestros hijos ahí para, pues, que sean mejores personas, ¿no? Mejores seres humanos de lo que, pues, hemos hecho nosotros. Y sean construyendo eso y, pues, siga viendo un mejor futuro tanto para ellos como para los próximos seres humanos que vienen, ¿no? Pero sí, muy, muy esencial lo que dice mi friend, ¿verdad? O sea, son tiempos difíciles, ¿no? Como comentamos, desde economía, seguridad. Son cuestiones, ¿no? Pero pues hay que saberlos también manejar y también pues saber sembrar buenas bases en los hijos, ¿no? Para que sean una mejor humanidad en los próximos años, en un futuro no muy lejano, porque como decíamos ahorita, la vida va rápido y pues ellos son el futuro, ¿no? El futuro de este gran universo, fíjate. Oye, vámonos acá, siguiendo con los WhatsApp. Tengo un WhatsApp de mi estimada Erika, también aquí un audio de mi estimada Erika, vamos a escucharlo.
2: Buenas noches, Víctor, bienvenido.
0: Buenas noches, gracias.
2: Y que tenga un bonito inicio de semana. A ver si me puede poner la canción Amor de Habitación de Napoleón. Muchas gracias.
0: Oye, sí, claro que sí, gracias, muchas gracias. Igualmente para ti, Erika, excelente inicio de semana también. Y ahorita vamos a agregar también aquí tu petición de Napoleón también, ¿eh? Oye, saludos para mi estimada Isabel también. Mira, también aquí ya se está reportando al 614-1100-993.
3: Buenas noches, ¿me puede poner la canción Así Fue con Isabel Pantoja? Buenas noches.
0: Hola, buenas noches. Buenas noches, Isabel. Claro que sí, ahorita también agregamos algo de Isabel Pantoja también aquí al carrusel musical. Oye, acá tengo algunos mensajitos todavía pendientes, ¿eh? Ahorita lo seguimos en la siguiente ronda. Pero vámonos con esto que nos pidió mi estimado Fren hasta el Centro Estatal de Cancerología. Esto a cargo de Tropicalísimo Apache, llamado Viento.

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1: Y seguimos aquí con más en el túnel del tiempo. Ya el reloj marcando las 10:10, 10:10. Y aquí tenemos algunos mensajitos más rezagados aquí. Vamos a escucharlos. Oye, saludos para mi tremendísimo Pit también. Mira que ya aquí está reportándose. Vamos a escuchar el audio de mi Pit.
2: Cuando me vi, buenas noches. Hace rato que no nos reportábamos. Hace rato que no pasábamos por el túnel del tiempo. Saludos. Oye, a ver si alcanzamos una rolita, ¿no? Una de los Mier, esa que se llama Dulcemente Enamorada, porfa, si alcanzamos.
1: Sí, claro.
2: Si no,
1: que
2: ni
1: sí,
2: borlo, pues ahí la dejamos para mañana, mi Vic. Saludos, buenas noches.
1: Saludos, mi Pit, claro que sí, ahorita aquí la agregamos. Y vamos a abrir bloque musical con algo Los Mier, Dulcemente Enamorada. Aquí ya la tenemos lista, para desempolvarla también. Oye, acá también mi Martín Tililín. Saludos para mi estimado Martín Tililín. Para su señora esposa también, Ahí saludos para ellos. Vamos hasta la colonia Rosario, si no me falla la memoria. Vamos a escuchar aquí el audio de Martín.
3: Buenas noches, Víctor.
1: Sí, Martín.
3: Aquí saludándolos después de
1: buenas noches.
3: Su ausencia ante los micrófonos de la 99.3.
1: Sí, así es.
3: La bestia lo está dejando huella, pero qué bueno que ya está de regreso. Felicidades.
1: Gracias, Martín.
3: Y con estos calores, pues por ahí una melodía. Bueno, la que sigue.
1: ¿Cuál gusta?
3: La que sigue, la que tenga ya en la mano. Martín Martínez y Cristina acá, escuchándolo como todas las noches, ¿verdad?
1: Gracias, Martín.
3: Y pues a ver. Aquí andamos. Saludos. Y que estén bien, bendiciones.
1: Sale, gracias, mi Martín. Oye, pues sí, como dice mi Martín, pues de aquí andamos ya de regreso. Y pues con toda la actitud, ¿no? Ya de unos días después de reposo, de descanso, a gusto, pero también con la alegría, ¿no? De regresar aquí a acompañarlos y que ustedes me acompañen como noche a noche, ¿eh? Como siempre, pues lo hemos comentado. Ahí este espacio es de ustedes. Ustedes arman la programación y todo. Y pues ahorita aquí es un honor, fíjate, es un honor estar siempre aquí con ustedes detrás de ese micrófono y ustedes allá acompañándonos. Eso es nuestra mayor paga, ¿no? El gran cariño que ustedes nos demuestran cada día, ¿no? La confianza que nos dan también para entrar a su centro laboral, su hogar, cualquier parte donde nos escuchen, esa es la verdadera paga, ¿no? Lo que le reconforta a uno, esa alegría, ¿no? De escucharlos a ustedes y saber que pues les gusta el programa, ¿no? El producto final. Entonces, ese es el objetivo también de este espacio. Oye, acá Martín no me dijo qué canción gustaba, me dijo que alguna, pero ahí sí toda está aquí en sintonía, Martín. Ahí, si gusta, pídame la canción y aquí la agregamos luego, Martín. Ahí saludos también para su señora esposa, la señora Cristina también, Cristina Soto, hasta la colonia Rosario. Oye, acá también otro mensajito de mi estimada Dora, mira, Dora Rangel también. Mira, aquí me manda una foto Dora, dice, una foto con Grupo Brindis, mira, allá andaba también, afortunada mi estimada Dora, mira, ahí está, no, excelente Dora, ahí la foto con Brindis, ¿no? Se tomó ahí mi queridísima Dora. Oye, aquí tengo un audio de Dora, vamos a escucharlo.
4: Víctor, buenas noches.
1: Buenas noches, Dora.
4: La canción de Grupo Brindis.
1: ¿Cuál gusta?
4: Tu lugar se ocupó, por favor.
1: Eso, claro que sí, ahorita vamos a agregarla también aquí en el carrusel musical. Oye, mi Martín aquí ya me respondió, mira, vamos a escuchar aquí la respuesta de mi Martín.
3: Marco Antonio Solís, chiquilla bonita.
5: Mira, aquí me manda una.
3: Vámonos con esa
1: rezo, Panito. Oye, buena petición, mi Martín. También vamos a agregarla aquí en el bloque musical. Así que vamos a abrir bloque musical con esto de Los Mier, titulado Dulcemente Enamorada, ahí para mi tremendísimo Pete. Oye, saludos a la familia Uber Didi, para mi Diego, ahorita que también se comunicó al inicio del programa, para mi Diego, mi Pete. el tremendísimo David, el tocayo también, saludos al tocayo, mi queridísima Rebeca, también quién más, oye, mi neto García, también saludos. También hay saludos para todos ustedes. Oye, ¿sabes quién hace mucho que no se reporta? El tremendísimo gringo. También me está preocupando mi gringo, ¿eh? ¿Qué pasó con mi gringo? Oye, saludos también para mi Juanito Hernández. También para mi Juanito Hernández, que forma parte de la familia Uber Didi. Saludos para ti, mi Juanito. Oye, pues vámonos ya con la música. Ya agarramos mucho bla, bla, bla y menos de música. Pues vámonos con esto de los Mier titulados Dulcemente Enamorada. Así que no le cambies y regresamos con más aquí en el túnel del tiempo. 10:15.

0: ya llegando prácticamente ahora sí al viaje musical. Gracias a todos por la sintonía, ¿no? Y ahora sí, una hora y media nos aventamos, fíjate, de programa. Oye, saludos para mi queridísimo Mario, para mi Mario también. Se me fue el avión también. Eres parte de la familia Uber Didi, ¿verdad, mi Mario? También hay una disculpa, discúlpame, Mario, ahí. De repente se le va un avión, pero también saludos para mi tremendísimo Mario aquí que se comunicó por medio de un mensajito de audio. Vamos a escuchar aquí el audio de mi tremendísimo Mario.
1: Creo así se llama, ¿no? O sea, se llama así.
0: Mira, acá había otro audio previo. Mira, acá está.
1: Saludos, buenas noches, ¿cómo andas?
0: Sale mi Mario.
1: A ver si alcanzas a poner la de anuncio de sociedad.
0: Eso.
1: Creo así se llama, ¿no? O no se llama así.
0: Sí, va por ahí, mi Mario, va por ahí, casi, notas de sociedad, pero pues ahí va por ahí, mi Mario, ¿eh? Oye, sí, mi Mario, ahorita aquí la vamos a agregar para cerrar con broche de oro este viaje musical del día de hoy. Oye, pues gracias a todos los que estuvieron en esta noche acompañándonos aquí en este inicio de semana ya a través del túnel del tiempo, a través de la estación que está dejando huella aquí en Chihuahua, la bestia grupera, Gracias a todos por sus mensajitos, sugerencias, ahí han enriquecido este programa y pues, como siempre se los he dicho, de aquí para allá, todo este espacio es de ustedes, aquí todo esto, este espacio, ustedes arman esta programación, este espacio, todo, ustedes son los reyes, ¿no? Los que toman el control y dicen, ¿sabes qué? Esta canción sí, esta canción no. Y ustedes arman la programación, ¿no? Excelentes melodías, ¿no? Que recopilamos de entre aquí y de allá. Pero gracias en verdad por la sintonía y por la preferencia también de cada noche habiendo tanto, pues tanta competencia, ¿no? También excelentes compañeros también de otras emisoras, de otros grupos radiofónicos, ¿no? Que también hacen excelente trabajo. Ahí saludos para todos los compañeros, ¿no? Y de las diferentes estaciones radiofónicas, grupos también, ¿no? Grupos radiofónicos, casas radiofónicas de aquí en la ciudad de Chihuahua. Saludos para todos ustedes. Y como decimos, aquí somos competencia nomás en cuestión laboral, pero en cuestión de amistad y todo eso, hay grandes amistades y todo, entonces la rivalidad nomás es a través del trabajo, para ofrecer un mejor trabajo cada quien desde su trinchera, ¿no? Pero pues es parte del show, haber competencia pues para elegir diversos productos y todo, y pues ahí está el saludo también para los compañeros ahí de las diferentes emisoras de radio, ¿no? Que coincidimos en tiempos de turno, ¿no? Y saludos para todos ellos ahí de todas las, y no nomás de las estaciones gruperas, también de las pop, inglés, todas las estaciones que conforman esta hermosa ciudad de Chihuahua. Saludos para todos ustedes. Oye, pues yo los espero mañana. Recuerda aquí tu amigo Víctor Vázquez, el Vic, te espera mañana a partir de las 9 de la noche en nuestra cita, ¿no? De cada noche a través de la 99.3 FM. Me despido con esto de los Mier, esto titulado Notas de Sociedad. Así que nos escuchamos mañana a través de la 99.3 FM, la BC Rufera, dejando huella.

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1: 10:33.

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2: 10:45.

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1: 11 en punto.
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6: Hola, hola, soy Claudia Mejía. Estamos en un nuevo episodio de Ya Oíste. Hoy vamos a hablar sobre alimentación. Ya sé, a veces es como de la rutina, el trabajo, no podemos alimentarnos bien y que llega el fin de semana y nada más queremos estar en casa, no hacer nada, pero creo que es muy importante. Hoy está conmigo un nutriólogo, es Cristian Gómez Montoya. ¿Cómo estás?
7: ¿Qué tal? Mucho gusto. Pues estoy encantado de estar aquí acompañándolos.
6: La alimentación, cuando nos queremos enfocar justo en nuestra alimentación, es que quiero bajar de peso. Uh-huh. Creo que es más como esa parte. Quiero bajar de peso, no tanto por quiero estar saludable. Uh-huh. Entonces ahí también hay un entorno de mitos muy grandísimos.
7: Claro, hay que empezar nuevamente con esta idea de disfrutar estos alimentos, de incluir pues una gran variedad, de empezar otra vez a disfrutar estos alimentos, de ya empezar a entender lo más valioso que es justo esta experiencia. ¿En dónde podemos encontrar nutrición? Pues realmente en todos lados, en lo que, por ejemplo, Navidad, Año Nuevo, que el Día de la Candelaria, realmente muchas veces nos juntamos para comer, para consumir alimentos, que si quiero regalar un detalle, doy chocolates, también aquí podemos encontrar nutrición justamente porque entra esta ingesta de alimento y ahí también, esto también es dieta, no nada más es, ay, la dieta milagro, ay, esta dieta que me va a ayudar a bajar de peso, porque como tú bien lo dijiste, muchas veces nos enfocamos en el peso solamente sin enfocarnos en lo que realmente vale la pena, que es la composición corporal, nuestra salud y el porqué de ese alimento que estamos consumiendo.
6: Dijiste dieta, dieta es comerte un chocolate. Dieta, o sea, abarca toda tu alimentación.
7: Sí, sí, dieta va muchísimo más allá. Es lo que consumes, sea lo que consumas día con día, eso es dieta. Okay. Así sea, comas nada más una manzana, eso ya entraría dentro de una dieta diaria.
6: Ok, y entonces, ¿cuál es la diferencia en llevar justo un plan alimenticio acorde a tus necesidades?
7: Ok, pues mira, llevar un plan alimenticio acorde a tus necesidades es justo eso, ir controlado, dependiendo si tienes alguna patología, dependiendo si tienes alguna necesidad, algún objetivo, si quieres también dirigirlo hacia algo más sencillo, hacia algo más, no sé, no a todos nos gusta lo mismo. Entonces aquí también entra esta parte de nosotros como profesionales de salud, irnos dirigiendo y acomodando, adecuando estos planes de alimentación organizados a cada persona, no tanto que las personas hagan lo que yo digo si no les gusta, porque realmente no lo van a seguir, van a decir, ah, pues si este producto milagro o así, por más que funcione, no lo voy a consumir. Pero creo que aquí es importante esta parte de aterrizar hacia dónde quieres ir y qué necesitas con tu alimentación.
6: O sea, sí o sí, todos, todas debemos de acudir con un nutriólogo, con un profesional, para saber qué comer y saber qué comer bien, si se puede.
7: Claro, y se puede comer rico, se puede comer saludable, se puede comer bastante variado dentro de lo que tú necesitas en tu ingesta diaria recomendada, porque muchas veces pensamos que no, que debemos de comer pura lechuga, que debemos de comer puros licuados, puros jugos inclusive, ¿no? Que se tiene esta creencia, pero la realidad es que no va por ahí. Debe de ser como las características de la dieta correcta, debe ser variado, debe ser suficiente, debe ser adecuado para cada persona, inocuo, que esto quiere decir que sea saludable, limpio para las personas, que no nos haga daño, que cumpla con las características de higiene adecuadas también en el manejo de alimentos, y creo que esto también es muy importante de revisar.
6: ¿Y si una

0: persona que es vegana o vegetariana, no, bueno, vegetariana es diferente, ¿no? Ahorita sí, vamos a hablar sobre diferente. Eso. Pero una persona que es vegana y no tiene un seguimiento constante o adecuado de un profesional como lo es un nutriólogo, ¿qué impacto tiene en su salud?
1: Bueno, es importante mencionar aquí ya un poquito más específico, por ejemplo, nutrimentos como la vitamina B12, la vitamina D, el omega 3, y estos muchas veces no se pueden cubrir con una dieta 100% vegana, debido a que estos se encuentran mayormente en alimentos de origen animal. Sí se puede ya incluirlo en suplementación, pero hay veces que los mismos veganos dicen, no, yo de plano ni suplementación. Ahí hay que encontrar la manera. Es todo un reto, la verdad, también encontrar como la manera de decir, a ver, estos alimentos pueden cumplir un poquito más con lo que necesitas. Se puede tener también un tipo de vida saludable diaria siendo vegano, pero sí tomando en cuenta que es importante cuidar esta parte de la vitamina B12, el calcio, el hierro, la vitamina D, como te decía, el omega 3, porque es esta parte donde ya entran como estos mitos de que no, si ya haces veganismo ya vas a bajar de peso, vas a verte bien o vas a ser débil, siempre te van a contar puntos buenos o puntos malos, ¿no? Por eso es importante siempre acercarte con un profesional. Porque en redes vas a encontrar opiniones a favor o en contra. En las noticias, de qué tendencias. En todos lados siempre te van a decir mucha información. Y como me decías, hasta una amiga puede llegar y, oye, no, es que mira, fíjate que bajé 10, 15, 20, 30 kilos. Pero no es tanto enfocarnos en el peso, sino enfocarnos en nuestra composición corporal.
0: Pues sí, porque puedes pesar 90 kilos, pero tu masa corporal es menor que el músculo. Entonces no es lo mismo.
1: Sí, un ejemplo que me gusta mucho darle a mis pacientes es esta idea de pesas, por decir también otro número, 70 kilogramos, pero bajas un kilogramo de grasa y luego subes un kilogramo de músculo, vas a seguir pesando los mismos 70 kilos, pero tu composición corporal va a ser muy diferente y tu salud también pues puede tener también cierto reflejo, ¿no? Y pues esa parte del veganismo muchas veces se cree erróneamente que es un tipo de dieta, pero no, como te decía, es un estilo de vida que justamente se deben de seguir. Bueno, las personas, cada persona sigue una idea diferente acorde a su contexto.
0: ¿Y qué pasa con el vegetariano?
1: Ok, bueno, la diferencia entre el vegano y el vegetariano es que el vegetariano a veces sí puede incluir alimentos de origen animal como el huevo o la leche, ya sean ovo-lacto-vegetarianos incluyen ambos, lacto-vegetarianos incluyen solamente productos de leche o lácteos, y los ovo vegetariano solamente huevo, pero el vegano sí es un poquito más cerrado a querer consumir. Pero pues hay varios tipos de veganos, realmente hay inclusive un tipo de vegano que solamente consume frutas, semillas que han caído, ni siquiera dañan la naturaleza. O sea, también entra esta parte del medio ambiente y la parte ecológica, por lo que te decía también de no dañar la naturaleza, de la huella ambiental.
0: Yo creo que este episodio se tiene que llamar ¿Por qué ir con tu nutriólogo? Un nutriólogo. Porque sí, o sea, todo el mundo tenemos esta idea de que ir al nutriólogo es como de, va a tardar un buen en que yo llegue a mi meta, o ya que me dé lo que me tenga que dar. Pero en realidad no es así. Y ahorita tú no lo estás diciendo. Entonces, digo, cambiar ese chip no es tan fácil. Pero como tú decías, empezar por algo ya es una ganancia, ¿no?
1: Sí, y es importante para nosotros nutriólogos empezar a ver esta cuestión de si mi paciente tiene tal característica, se le complica tal cosa, esto no le gusta, por ejemplo el aguacate, ¿no? Que claro que es un alimento con gran cantidad de nutrimentos, si no le gusta no es como que ya te lo tienes que comer, porque va, al contrario, nunca va a volver a regresar a la consulta. Y también entra esta parte, ¿no? De respetarlo, de decir, bueno, si no le gusta el aguacate, ¿qué otro alimento le puedo ofrecer a mi paciente para que él diga, ah, me gusta y estoy cumpliendo, ¿no? Siempre es dar estas opciones porque realmente opciones hay muchas.
0: Cristian, muchísimas gracias por acompañarme aquí a este episodio.
1: No, muchísimas gracias a ti por invitarme, por también escucharme, por a apoyar también a las personas en esta cuestión de la información, que empiecen a escuchar también todos estos temas que son bastante importantes.
0: Él fue Cristian Gómez Montoya, yo soy Claudia Mejía, nos vemos en un próximo episodio. Adiós.

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16: 11-12.

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1: 11:30.

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1: 6-3.
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0: rollo con el pollo, que tranza con la panza y que Pedro con Alfredo. Vamos a mi gente, ya estamos en cabina a través del 99.3. La bestia grupera, yo soy Daniel Sainz. El Dani Boy. Voy a acompañarte hasta las 10 de la mañana en este ya martes. Ni te cases, ni te embarques, ni de la bestia grupera, tía. Partes, papá.
1: Bebé.
0: Qué bonito, amigo, qué bonito. Yo, como digo una cosa, digo otra. Y si no me lo invento, ya saben. Así como les dije, para inventar cosas, soy re bueno. Pero bueno, en esta mañana, señoras y señores, te presentamos al equipo. Porque viene, viene desde el Cerro de la Cruz. Hoy llegó temprano, mi José. El que te lava el carro y te lo deja sucio. ¿Qué digo sucio? Marrano. ¿Qué digo marrano? Cochino. ¿Qué digo cochino a cerdo? Ya, pues, ya veo. Señoras y señores, con ustedes, él es el Cholito. ¡Vámonos! ¡Buenos días a la raza! ¿Quién no viene? ¿Pero es que no me animo, no? ¡Buenos días, mi animo! Porque no soy yo la risa. Bueno, Barney, por la mañana, mi Dani Boy, Danielita y a toda la raza que anda bien prendida en esta mañana. Chilón, ¿no? Y no nomás pongo mi... Pa' que se alivian. No mientes alivianado, ¿no? Chilote, que no, pero se que no va ni moro, ¿eh? 614-1100-99 tripas para que se comunique con el cholazo. Con este cholazo que está haciendo, ¿ah? ¿No? Chilote, que no, pero pues que hace uno, ¿ah? Nomás se cae por el bloqueador, ¿sí? Nomás se cae. Oye, el que anda, pero pinche chilote se cambia ni voz, ¿eh? Trae una playera en la chiva, ese mono.
2: Oye, gracias, Cholito.
0: Oh, chilote, que no, pues que hace uno, ¿ah? Nomás, ¿eh? A ver, chilate, vámonos, mi amigo, vámonos. Dale, ya estás, gracias, Cholito. Y ahora nos vamos a ir con la diva, la exótica, la estilista de las estrellas. Ella es, señoras y señores, Daniela.

0: ya llegó por quien lloraban. Claro, Daniela, la exótica, la diva, la estrella de las estrellas, amiga Miss Universo, la que vendete habrá hecho robado con los domingos. Mi hermano, ¡y te matan! De cabeza y dio yo, mi madre nos abandonó porque mi padre jamás cumplió. Daniela, la del barrio, soy a mucha honra, bendito Dios, ¿sí? Buenos días, good morning. ¿Cómo les amaneció? Qué bueno, buenos días, Cholito, Danny Boys. No te dice el cholo, chila. Ay, no. ¿Qué onda con este hombre? Pero pues bueno. Buenos días, aquí andamos, hermosos, ¿sí? Vale, gracias, Danielita. Y así nos vamos a ir rápidamente con el meteorólogo en esta mañana, checando la temperatura, que va a ser bastante calor, así como el día de ayer. Ahorita la temperatura en Chihuahua.
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0: Oigan, ya tenemos una temperatura de 25 grados Celsius. Sensación térmica 25 grados. Para el día de hoy vamos a llegar a la temperatura más alta, 38, con sensaciones térmicas casi 40 grados. Nena, yo me quiero quemar. Así va a estar, ¿eh? Precipitación 0%, vientos de 3 kilómetros por hora. Los más fuertes para el día de hoy van a ser de 19 kilómetros por hora. La humedad está el 42%. La calidad del aire es buena el día de hoy para que respire a gusto, papá, sin preocupaciones, ¿verdad?
3: No quiero respirar, pero
0: no puedo. Sí va a poder el día de hoy, sí va a poder. Así que arrancamos con música, viene música. Y esto es Si Tú Te Vas, Montes de Durango. Ya sabes, la temperatura más alta para el día de hoy, 38, y 24, la más baja para la noche.

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1: ¡Ay!
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2: Es por acá, ¿qué rollo con el pollo? ¡Excelente martes, mi Danny Boy! Ya sintonizando el mejor morning show, como siempre. ¡Ánimo, mi Danny! ¡Saludos, Eduardo Ramiro! ¡Buenos días! ¡Buenos días! Ahí está, para todos los que andan bien activos. Oiga, para todos los que se van a graduar, muchas felicidades, ¿eh? Los que, no, al fin, ahora sí ya. Adiós, goodbye, my friends. Dejo la primaria para brincar a la secundaria. ¿Ah? Al fin, un puberto. O los que dicen, dejo ahora sí, al fin, todo quedará bien. Dejo el kinder para brincar a la primaria. Me aventé el kinder nocturno. Pero aquí estoy. ¿Ah? Sí, señor, claro que sí. Oye, por acá dice, buenos días. Ah, para participar para pulseras del Día del Padre. Hoy se supone que nos van a traer pulseras el día de hoy. Y al rato les digo cómo pueden participar. Dejen que lleguen primero, porque y luego regalamos y luego que no lleguen las pulseras. Entonces ahora sí. ¿Qué trancha, carnal? ¿Qué trancha, mi Danny Boy? ¿No que iban a llegar las pulseras, carnal? Chale, la neta, perdóname, discúlpame. Me arrepiento de haberlo dicho. Te brinco por la barda. Tráete a toda la familia, hacemos un hoyo en la pared y nos brincamos todos. ¿Ah? No, mejor dejen que lleguen las pulseras. Y ahora sí, carnal. No, hombre, no la pasamos, pero chido, la neta, ¿eh?
3: 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Entonces, quiero escuchar a todos los grupos que van a tocar.
0: Y nos vamos a ir con música. Viene Grupo Pesado, papá. ¡Ay, sano! Hija de la tostada y la guayaba. Qué buena rola que entre nos. ¡Ay, papá, qué rollo!

Aquí estoy respirando por la herida. Sí, porque no puede respirar. Sí, pues está herida. Y le pusieron respirador artificial. Y yo me digo, pues usted respire por ella. Bueno, pues aquí andamos, ¿no? 614-11-00-99-3. ¡Ay! ¡Qué buena rola, papá! ¡Qué buena rola! Y ahora, hablando de pesado, nos vamos a ir con otra de pesado. Sí, señor, ya que anda uno, pero bien pesado el día 20, dinos al corte comercial, Ine. Cielo azul, cielo nublado, güey. Adiós, oiga. Oye, qué rollo con el Pollo Morning Show.

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0: con la panza, que Pedro con Alfredo, que rollo con el pollo, Lupillo, sí.
1: Buenos días, mi Dani, saludos de Blanquita de Arcón y Lupillo.
2: Gracias.
1: López, mi Dani. Excelente martes, mi Dani.
0: Gracias, mijo, igualmente, mi Lupillo. ¿Qué andas haciendo, Lupillo? Oigan, viene la fresa colada en esta mañana, mijos. Saludos a todos los que se levantaron temprano. Tómase cafecito. Y andan bien activos en esta mañana, mijos.
2: Así es la vida de caprichosa, a veces negra, a veces rosa. Sobres. Oigan, vámonos rápidamente. Ya el reloj marca 6:58. 6:58. Y vive en una piña debajo del mar. La fresa colada en esa mañana. Arre con la que barre, trucha con la carrucha en la bestia 99.3.
0: Dejando huella, claro que sí, va.
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0: esa carita de fama. ¡Ya rollo con el pollo! ¡Buenos días! ¡Hola, buenos días, señora Carolina! Oiga, qué bueno va a ser la primera porque ayer no le puse la de su nuevo cariñito, ¿verdad?
1: No, ¿me la pone?
0: Sí, pues de una vez va a ser la primera, ¿cómo ve?
1: Ok, ¿o me puede poner enamorada de un fantasma?
0: No, usted dígame cuál. A mí me gusta más Liberación, pero usted dígame cuál quiere.
1: La de Liberación, por favor.
0: Ande, entonces va a ser la primera, ¿le parece? ¿Le late, cacahuate?
1: Sí, muchas gracias.
0: No, hombre, de nada. Enamorado de un fantasma, señora Carolina, va a ser la primera canción que tocamos ahorita, ¿eh?
1: Ok, gracias, Daniel.
0: Gracias. Adiós.
1: Adiós.
0: Qué bonito. Adiós. Bye, bye. Adiós. Se fue. Se va. Se siente. Oigan, ya 7 de la mañana con 5 minutos y vamos a cerrar.

cinco al servicio de la comunidad. Adiós, oiga, sí, señor. Oiga, música, arrancamos para la señora Carolina, que anda bien enamorada de Gasparín, ¿verdad? Dios, oiga. Sobre eso, fierro, fierro, fierro.

puede ser que esté enamorado de un fantasma. Yo. No conseguí novia en la vida, en el mundo vivo normal. Pero ahí ando consiguiendo de otro mundo, ¿eh? No estoy bien, yo, ¿eh? Se me hace que me voy con la psicóloga de Brendita. ¿Dónde andas, Brendita? Ven, terapéame. Estoy enamorado de un fantasma.

0: Imagínate. Vengo a hacer, ¿no? Sí, buenos días, pásele, ¿cómo está, señor Daniel? No, aquí muy bien, gracias, señorita, ¿qué puedo servirle? Ah, mire, no, es que vengo porque, la neta, pues ya, mire, ya tengo muchos años, yo ya, nunca he tenido novia normal. Ay, hijo, ¿cómo que nunca he tenido novia normal? No, no, es que yo desde que me cambié esa casa, oiga, en la que vivo ahorita, me enamoré. Ahí está, y luego, ¿cuál es el problema? Sí, pero de un fantasma, oiga. ¿Ya? Todas las noches me posee. Entonces, yo ya quiero tener una familia, ya quiero hijos. Yo, bueno, ya sé que quiero hijos, pero pues no quiere. ¿Cómo le hacemos, oiga? Ah, hijo, no, oiga, eso está muy mal. No, pero aquí viene la novia, aquí la traigo enseguida. No, oiga, es que yo no la veo, oiga. Es que usted no está enamorada. Ojos que no ven, corazón que no siente, dice. Entonces, como usted no está enamorada, pues ya no la ve. Como no la siente, pues por eso no la ve. ¡Esa payaso! ¿Verdad? ¿Qué? ¿Cada quien se puede enamorar de quien quiera? ¿Verdad? Yo estoy enamorado de un fantasma. Pero bueno, así la vida. ¿Quién sabe qué tanto va? Los psicólogos ahí recibirán gente que quién sabe qué les dirán, ¿verdad?
1: Mi Dani, nuevamente buenos días, mi Dani. Bonito martes, mi Dani. Saludos y bendiciones de Blanquita Arcón.
0: Gracias.
1: Y Pío López, mi Dani. Un abrazo muy grande para ti, mi Dani. Mi Dani, una canción de las viejitas de Juan Gabriel, las primeras que grabó con mariachi, mi Dani. Hijo. La canción se llama ¿Dónde andará?
2: ¿Dónde andará?
1: Gracias, mi Dani. También buenos días a Daniela. Buenos días, mi cholito. ¡Ánimo!
2: Aquel amor.
1: No se te vaya a olvidar mi canción que te pedí de las viejitas de Juan Gabriel.
2: Apenas me acabo de
1: decir. De las primeras se grabó con mariachi. La canción se llama ¿Dónde andará?
2: ¿Con quién te andarás paseando?
1: Te ves elegante.
0: Claro, yo siempre, ya ven, pura playera chida. A ver qué dice por acá, dice publiqui.
3: ¿Qué onda, mi Danny Boy? Aquí para pedirte
0: buenos
3: una
0: días.
3: Canción.
0: ¿Cuál quieres?
3: Los Ángeles de Charlie, me debí acordar de ti.
2: Y me volví a acordar de
3: que
2: ti.
3: Que nadie se meta con Lili, ya está conmigo. Ay, ni el negro, ahí te encargo, por favor.
0: No, ayer dijo la Lili que estaba bien enamorado del Chimuelo. Ay, oye, por andar hablando, ¿cuál canción querías? A ver, se me fue, por...
3: ¿Qué onda, mi Danny Boy? Aquí para pedirte una canción. Los Ángeles de Charlie.
0: Ah, sí.
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0: Me volví.
3: Y para decirte que nadie se meta con Lili. Ya está conmigo. Ni el negro. Ahí te encargo, por favor.
0: Hijos, no, pues dile a ella. Pues a mí qué va. Baby. Según esto, la Lili tiene corazón de condominio. Entonces, no entiendo por qué ahorita está muy enamorada del Chimuelo. Dice, buenos días, Danny Boy. Una de los temerarios. Mi vida eres tú. Gracias y buen día. Mi vida. ¡Eres tú! ¡Qué hombre! Aquí la estoy notando, mi vida. ¡Eres tú! Yo sabía que te gustaba, carnal, pero no sabía qué tanto. Ah, o sea, entonces, ¿qué tienes? ¡Saludos, mi Andrés! ¿Qué dice por acá el público?
4: Buenos días, Danny Boy. El compa Chuy.
0: ¿Cuál quieres?
4: Historia sin fin con Banda Macho.
0: Es una historia sin fin.
4: Buen día.
0: A ver, aquí la anotamos. ¡Saludos al compa Chuy! ¡Y ahí se me Chuy! Ah, no, más iba. Entonces vámonos con la de Juan Gabriel para llorar de esas de Lupillo, que acá dura un minuto.

0: amigo Juan Gabriel, dijo, ¿a qué te nos fuiste, va? Oye, la señora Carolina, ¿no estará enamorada de Juan Gabriel?
1: Enamorado de un fantasma que noche tras noche veo pasar.
0: Fíjate, o sea, todas las noches lo veo pasar. No, man. ¿Y eso que nada más lo ve pasar?
1: Y que me digan que en el cielo por siempre.
0: A ver, en el cielo no está.
1: ¿Ah? Me esperará.
0: A ver, si estuviera en el cielo, ni lo vieras. ¿Verdad? ¿Ah? Que me estoy acordando. Pero dice, todos los días, noches, todas las noches, días, lo veo pasar al mendigo. Y pues, ojalá que se detuviera. ¿Cómo será el rollo que nada más de verlos, de verlo pasar, se enamoró? No, no, mejor no digo nada.
1: Sí.
0: Gracias, mi Hyper. Sí, mijo. Habla bien, mi Hyper. Hyper Cap. Oh, muchas gracias, mi Hyper. Oiga, ahora que fue mi cumpleaños, yo creo que todo el mundo pensó que soy un alcohólico. Muchas personas me regalaron botellas como si... ¡Ah! ¡Ándale, mi Danny Boy!
1: Baby, para que te vayas al centro de rehabilitación, mijo.
0: ¿Ah? Está bien, ahí me van a volver para diciembre, fácil, la verdad.
2: Espero que la sigas pasando todo dar. Te dejé una botellita, mijo.
0: Ya, ven, ya.
2: A ver si nos podemos ir con Bronco, que no quede huella.
0: ¡A la bestia! Ahí va tu rola también, mijo.
2: Y al Rafis.
0: Al rato que me manden ahí. Oye, Dani, aquí te mandamos saludos. Sé que estabas ahí en el centro de rehabilitación, pero sabemos que fue nuestra culpa. A ver si me puedes poner desde allá. Y no puedes, ¿ah? A ver cómo le haces. Ponme una rola, mi Dani, güey.

0: ti cuando iba caminando por ahí. Llévele, llévele, pásele, pase, pase, pase, pase, pase, lleve, lleve. Es buena rola, ¿va? Y me volví a acordar de ti otra vez. Tan feliz que era, ¿va? Ya te había olvidado. 7 de la mañana con 23 minutos, ¿qué rollo con el Pollo Morning Show? A ver qué dice, cri, cri, cri, cri.
1: Échale, mi Danny Boy, buenos días, carnalito.
0: Échale, mijo.
1: Un saludote para ti, para toda la banda de la 99.3, aquí de parte del Cricri. Oye, mijo, si me pones una rolita, Tigres del Norte, ¿en qué fallé? Saludotes y ánimo.
0: ¿En qué fallé? No, hombre, mijo, si te digo, no termino aquí el programa. Oye, 7 de la mañana, 23, vamos a ir al corte comercial y regresamos. No le cambies, que rollo con el Pollo Morning Show.
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8: 725.

0: Ay, buras para llorar quieren la razón, no más puede decir. Es una historia sin fin. No, hombre, por Dios. ¿Verdad que sigue esa más? Me vieras tú, historias sin fin, y luego la de que no quede huella y en qué fallé. Así vamos en la lista de las canciones más solicitadas de este momento en el Billboard. No. Oye, 7:29, vamos a meter la identificación de un avestruz y luego nos vamos a ir con historias sin fin. Sí, señor, yo soy de rancho. Hoy voy a sacar otro ganador para... Juntos, para que te vayas a juntos, pero no revueltos, ¿eh? Si ya estás participando, chido. Si no, mándame tu selfie, 614-11-00993, con tu nombre, y así estás participando para ganarte pase doble para que vayas a juntos, pero no revueltos. Viene la media y nos vamos a ir con historias sin fin de banda machos.
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atrás que no sean para llorar. Es una historia sin fin. Y no se... Oye, ¿cuándo se acaba? ¿No estás oyendo que es sin fin? No tiene fin la canción. Es un remix de 16,365 días al año. ¿Qué? Bueno, pues cada quien, ¿eh? Cada quien pone la rola que quiere. Depende de su estado de ánimo. Normalmente, dependiendo de mi estado de ánimo, ponme la rola de... Ruleta, la ruleta. Llévele la ruleta. A ver, acá vamos. Dependiendo de mi estado de ánimo, ponme la rola de... A ver, que hay amor, desamor. Hijos de... No. Reggaetón. Hijo de... No, vamos a ir con música, viene. Que no quede huella, que no.

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1: Qué bonito canta Lupeyo, ¿eh? Lupeyo Esparza. De los besos que yo te di, que no quede huella de mí. Te digo que puras para llorar. Dice por acá el Freddy. Buenos días, mi Dani Boy. El Freddy reportándose como siempre, mijo, al sur de la ciudad, que andamos con la bocina de la calle a todo volumen. Ya te la saben a ver de cortinas guindas, mijo, arriba. Se te voy, sí, señor, yo soy de rancho. ¿Podrías ponerme la canción El Gato de Chivo? No, hombre, mijo, ¿cómo crees que está por corrido? No ponemos. ¿Eh? El Gato de Chihuahua, Árboles de la Barranca, todavía mejor, ¿eh? De con José y José, Alfredo Jiménez. ¿Sí? Que no quede huella de ti, de los besos que te di. Arre, arre, sí señor, 614-0099-3. Oigan, hoy, ahorita, también les vamos a sacar los ganadores. Hoy, güey, sacamos 3-4 ganadores de pase doble allá en redes sociales, en Facebook, para Birlán García, papá. Gracias a producción que me está mencionando, gracias, qué bonito. Oye, ¿cuál era la de En qué fallé, verdad? En qué fallé, vamos a buscar, ¿no? En qué fallé. Pues dime, de los Tigres del Norte, ¿en qué te fallé, verdad? ¿En qué te fallé? Sí, yo te di todo. Todo lo que querías. Los Tigres del Norte.
2: Sí, señor, yo soy de rancho, soy de...
1: Para mi buen Cricri, ¿dónde andas, Cricri? No, el Cricri ahorita debe tener mucho trabajo, ¿va?
2: Sí, mijo, sí, machín, Rine. Échele ganas ahí con el Cricri. Que cuando usted ande necesitando que le arreglen su aire acondicionado, el merengue dulce limón partido se lo arregla, va.
1: Qué bueno, ahorita anda desde las 6 de la mañana arriba de la azotea hasta las 6, 7 de la noche se baja.
2: Ni modo, así es la vida, mijo, va. Y eso nomás para desayunar. Y además le dicen, ni te bajes, mijo, ahí te va el lonche para arriba. Y se lo avientan, órale, para que no bajes, sígale ahí.
1: Órale. Que andaba en Juarito, ¿no? No, me dice mi Dani. Ya escuché la estación allá cuando andabas en Juárez, la de la calle esa. Está bien chidota, mijo, ¿eh?

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0: 746.

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5: 7:53.

0: Sammy. Y dame un... Esa era la rulita dedicada para el Rojas y el Pablito que andan en la Yupi. Echándole ganas en esta mañana. Así deben de andar siempre, ¿verdad? Con mi Yupi, con mi Yupi, con mi Yupi Canadá. Saluditos, a todos los niños que ya se van a graduar nuevamente. Saluditos, gracias. Dice por acá, dice Abelillo el mañana. Échale mi Abelillo.
1: Besos a Daniela y dos a Lili, mi Dani.
0: Oye, la Daniela anda desayunando,
1: vamos a dar la vuelta al tianguis, mi niña, que chacharíamos.
0: Dice, este mensaje se ha eliminado. ¿Quién sabe quién me eliminó el mensaje? A ver, vamos a ver. ¿Quién eres? Ay, dice Pablo, es mi Pablito Rojas, mi Pablito. ¿Qué trancha, carnal? ¿Andas eliminando los mensajes,
2: Buenos días, Danielito, ¿cómo amaneció, hijo? Danielita, Cholo.
0: Abuelita.
2: Que tengan excelente turno, hijo, ¿sí?
0: Gracias.
2: Para complacer una cumbia. Échale, sabrosa de una vez. Y de los plebeyos, le muestro el papi, por favor, empezar turno. Bendiciones y besitos, hermosos.
0: Modesto me llamo yo, me dije Modesto el papi. Oye, vámonos con esa para después de irnos con la oldie de la bestia, papá.

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0: y dile a tus amigas. 8 de la mañana, ya 16 minutos después de haber escuchado Naturalita con juntos José Quinn y Jorge Medina. Andamos ready, los Tucanes de Tijuana, y todo lo fue de Lenin Ramírez. Todo lo fue y no lo fue, sí le fue y sí le fue y se le fue. ¿Qué traes a mí? Lili, chilote, mira, ni voy. Espérate, hasta para allá. No, yo quiero ese lugar nomás, el cachilote que no. Dale, ya está. 8 de la mañana, 16 minutos. Comuníquese con nosotros el día de hoy. WhatsApp disponible, 614-1100-993. Buenos días, excelente día. Salud, rumbo, dice al Consejo Técnico el día de hoy. Saludos, ¿eh? Téngale, maestra. ¿Cómo está, maestra, eh? Todo lo fue. Oye, dice por acá, la saludos a la maestra primero, dije nombre, Adrianita Mendía, saludos, Dice por acá, dice, buen día, Danny Boy, excelente día, que te la pases increíble, muchas gracias, Gracias, también a ustedes, También ustedes, pasen la chino. Te recuerdo, todavía tengo boletos para que te vayas a Juntos. ¿Quieres participar? Lo único que tienes que hacer es mandarme una selfie con tu nombre al 614-1100-993, porque hoy voy a sacar otro ganador o ganadora. El día de ayer se fue un hombre conmigo. Luego, pues, creo que Rocco sacó una mujer. Y ahorita les vamos a dar otro ganador. Son 5 ganadores los que vamos a sacar. Chidote, para que se vayan a Juntos. Y son pases dobles. Todo lo fue. ¿Ah? Y si quiere, dice por acá, dice Dani. ¿No haces llamadas para cumpleañeros? Buen día, claro que sí, sí les marcamos. Pero marcamos una vez. Si no nos contestan, ya no les volvemos a marcar hasta el próximo año. Cómete una mancha en envenenado, Blancanieves. Se ve así porque pásame el número y le marcamos, ¿no? ¿Cómo se llama quien es la persona que cumple años y todo ahí? Ponme nombre, cuántos cumple, todo ese rollo, ¿sabes? Y aquí le marcamos. Sí, señor. Oye, ya cayó tierra.
1: Se bajó en tierra,
0: Sí, tan feliz que estaba yo aquí.
1: Mira, amigos, ¿Qué tiene? Yo puedo venir a la hora que yo quiera, estaba desayunando y ya terminé de desayunar.
0: Sí, allá te hubieras quedado bien a gusto allá, hombre. Mira, hasta la cabina se puso fría nomás.
1: Mira.
0: Al contrario, se vienen las buenas vibras, todo bien sabroso, bien hermoso. Y mira, pues aquí andamos. Órale, pues, órale. Dice por acá, dice, ¿dónde está el cholo, mi amor? ¡Ándale, cholito!
2: ¿Quién me habla?
0: No, ya que está. Tu enamorada, Sydney, Australia, Venezuela, Caracas.
2: Cine Sinaloa. Hombre, yo nomás quiero decir que le mando un beso en el puro balazo, Eso, mi amor, ¿cuándo vas a venir a visitarme?
0: Andas con todo, chalo,
2: Más o menos.
1: No le hagas caso, maestra, no le haga caso. Este hombre es bien volado con todas.
2: No es cierto, yo nomás con la que me gusta, nomás. Yo sí, ni que fuera un súper galán de telenovela. Bueno, que sí parezco, pero pues nomás ahí parezco, pero porque la neta no me han llegado al precio. Ya quieren que sea el Brad Pitt de México.
1: Mira,
0: mugroso, ganas tienes. Lo que tienes que hacer es bañarte. Que al rato anda todo bien apestoso por ahí. A ver, de este lado más audios.
3: Buenos días, Lili. Buenos días, Daniela. Ay, para que le manden un saludo a mi Rooster.
0: Anda ocupada.
3: Que anda malita, que se aliviane.
0: Ay, pobrecita. Dile que se aliviane. Aliviánate. ¿Cómo se llama tu esposa, Pablito? A mí se me olvida el nombre de tu señora esposa. Pero que le eche ganas. Aliviánese, por favor. Le vamos a mandar al cholito para que se aliviane. Le huelen las. No, nada más del puro olor, mire. De las patas y de todo. Se va a levantar, pero rápido.
2: ¿Qué pasó?
0: ¿A poco no es cierto? Levanta muertos y todo nada más de ir a las patrullas de los zapatos y tenga, está como el Santi este.
2: ¿Qué pasó? La raya, mija, que. No, yo todos los días me baño, mija, talquito y todo el rollo machinzote, mija.
0: A ver, tenemos llamada telefónica. Buenos días.
4: Buenos días, Daniela.
0: Bueno, ay, Robertito, eres tú, Roberto.
4: ¿Por qué estás
0: oye, ¿verdad que aquel cholo le huelen las patas como a ti?
4: Ay, a mí no, ay,
0: ¿a poco no es cierto? No digas mentiras, tú eres bailador, le estás sacando brillo hasta la pista y todo eso, de cómo has de traer las patrullas, bien olorosas. Robertito, no dejes que te ande diciendo nada de esta morra, mono.
4: ¿Qué pasó?
0: ¿Sí o no? ¿Verdad que sí, Roberto?
4: No, queda que no, Daniela, todo bien.
0: No, chilote, ya ves, a mí no me huelen las patas, menos al Roberto. ¿Verdad, Roberto?
4: Así es,
0: claro. Chilo, ¿verdad? ¿Ves? Bueno, nada más porque ando bien el día de hoy, no quiero pelear con nadie, ¿eh?
4: Ándale.
0: Pero bueno, ¿qué pasó, hermoso? ¿Cómo estás? ¿Dónde dejaste a la Tiffany?
4: Pero no, ¿quién sabe quién se hace
0: esto? Pues la novia de Chucky, pues ¿quién más? ¿Dónde la dejaste?
4: No, ¿quién sabe quién
0: es? Mira, no sabes, ahora resulta. Oye, saludos al Kobayashi, que anda bien activo, señor Kobayashi. Le mandamos un beso en el puro balazo, ¿verdad, Cholo?
2: Pues mándaselo tú, güey, ¿o qué? Mira que no me llame. Yo aquí se lo mando es a la maestra Sidney Sinaloa, que no, hombre, está pero bien sabrosa.
0: Mira, cochino este grosero. ¡Ay, mira! ¡Ey, Roberto, ponte a trabajar mejor! ¡Adiós, ándale, pues! Puro ruido nomás te anda haciendo, se le anda cayendo todo ahí en el trabajo. A ver, de este lo que tenemos.
5: El Danny Boy y la bestia grupera nos lleva a ver a juntos. José Luis Escárcega Kobayashi.
0: Y era una selfie, no un video donde estén acá abrazados, ni besándose, ni nada de eso. Una selfie, Kobayashi. Dice, buenos días, Danny Boy, que tengas un excelente martes. Salud, la bestia y Danny me llevan a ver a juntos Angélica Ramos. Angelita, aquí te anotamos, ¿eh, hermosa? Dice, ¿cuántas somos, Cholo? Mándale saludos a tu suegra Minerva, ándale, Cholo.
2: Cholo, ¿te crees? ¿Qué pasó, suegrita? Cuídemela bien, No me la ande regañando, porque... Ay, no, si crees, suegrita, ¿cuándo voy? Más o menos como unos 2-3 días, para que me haga un menudazo. No, mi sabroso. Me estás haciendo menudo, mira. No, es que, pues, ¿qué tiene, va? Unos burritos, una discada, pues, un menudazo. Para llegar yo bien contento, pues es que así me tienen que recibir a uno que... No, hombre, que ya llegó el cholo, ya, fiesta y chulo. No, y lo dice, yo estoy bien difícil para que me hallen más, entonces yo sí voy, yo aviso y tiene que ver todo ahí, machín.
0: Limosnaré con garrote hoy nomás, que cuando te voy a llevar a la casa. Dice, mira, ¿cuándo lo vas a llevar? Pero allá, al centro de rehabilitación. Maestra, lléveselo a este. Nomás aquí anda dando lástima y lata nomás.
2: No, primero hablé bien y luego ya...
0: Me trabé por tu culpa, ¿eh? Por tus olores. No, es por otra cosa.
2: Ay, échame la culpa mía, ¿no? Ahora resulta, ¿no? Chilote, que no, mejor vámonos con Rola, chilote. Viene el banda de los recoditos. Este que se llama el coma inducido. Vámonos.
0: Coma inducido que nos vas a... Con tus olores, desgraciado.

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0: la raya, ya llegó el chala, bolsillo de Manimón, güey. En esta mañana saco la pecha cumbia para ponernos bien atibarazos en esta mañana. ¿Dónde está la señora que anda limpiando la casa? La primera señora que marque, que dice, ¿qué traje, Cholito? Aquí estoy yo alzando la casa, le voy a poner su rolita, la que me pida, ¿eh? No, si lo te quiero, yo le pongo esa rola porque ando bien hacendosa en la casa y quiero de volada yo, pues, que no, pues poneme a trapear el sámico con esa rola. Si lo, se la ponemos, vámonos, para que bien que ando chilvar, ¿eh? Sí, pues, venga, de volada, dice por acá, dice.
1: No pasa nada, mi Dani, nomás es una rola hermosa para mi señora.
0: Nah, si lo tengo una hermosa, ¿verdad? No, hombre, dice, así que Juan Dani. Vamos a ver si, sí, buenos días, bueno.
2: Le llamamos de una empresa.
0: Ah, qué bueno, mijo, llega llamando después, No, hombre, anda llamando de una empresa, dice. Le llamamos que hace encuestas. No, hombre, no, ya no traen con ese de las encuestas, ¿no? Sí, señor. Dice, Lasta. Hazlo, ¿cómo está ese rollo? ¿Cómo que? ¿Qué pasó, ¿Qué pasó, mi amor? No, mi maestrita me anda queriendo que tirar unos subliminales, pero no le entiendo. Dice, la Becha Grupera y el Danny Boy me llevan a ver a juntos Diego Gaitán. Ese mi Diego no, ni está bien. Chilote, que no me ni moro. Dice, la Becha Grupera me lleva a ver a juntos Brenda Palmore Flores. Simón. Ey, si pones Brenda Palcholo, no. Así como la Lili, ¿verdad? Que es para el yo, ¿no? Más o menos. Y no me dice Lili, no, pero nomás un ratito. Pues, ¿qué tiene, mija? ¿Qué tiene? Pues nomás un ratillo, pues nomás lo que es uno nomás. Sí, no, nomás nos usamos y nos despedimos. Chileate, que te chilete.
3: A ver. Ya deja de estar diciéndole cosas a mi amiga en primer lugar,
0: ¿eh? No, yo no estoy diciendo nada. Nomás para eso estamos, pues. No. Chileate. A ver, acá dice Machado News.
4: ¿Qué onda, mi Dani Boy? Buenos días. Pues aquí chambeando desde temprano, mi Dani. Y pues a ver si me puedes complacer con una cancioncita. La que tú quieras de Ben Muñoz, nomás que sea Ben Muñoz.
0: El Dani, pues ahorita que venga el Dani, porque está el cholo, ¿ah? ¿Qué pasó, mi Lili? Yo dije, la Lili va a trabajar parada el día de hoy. Buenos días,
4: hola, ¿cómo te amaneció? Buenos días, Chihuahua, ¿cómo amanecieron?
0: Acostado, Nico, ¿tú crees que caigo, me?
4: Cholo,
0: neta, cuando vi los ojos estaba yo acostado, ya, bueno, ¿cómo no amanezco el bañado?
4: Están tirando rollo, Cholo.
0: ¿Por qué, mi cabs? Oye, la que anda bien, la que traigo bien enamorada, ¿es la maestrita Sidney?
4: Mira, ¿qué es lo que te digo, en todas mías?
0: Para que no te enceles.
4: ¿Quién se va a encelar tú?
0: Luego.
4: ¿Quién se va a encelar?
3: Mi amiga no se encela de nadie.
4: ¿Cómo la ves, amiga?
0: No, no, es que tiene...
4: Panza de ampolla.
0: Eso no es, mi amor.
4: Cálmate, Cholo.
0: Que si Cholo te reviento la espinilla. No, amigo, te volaste.
4: Alucinas tú.
0: La ampolla, Cholo. No, hombre, le calaba la ampolla. La pancha te calaba, ¿no?
4: Pollota que te cargas ahí.
3: ¿Ya ves? Y lo anda diciendo que la Lilia cae.
0: No, yo no me
4: digo. Amiga, no hagas caso, hombre.
0: Roñoso. Mugroso, pero bien que me quieres bañar, mi amor.
4: Cállate, ridículo.
0: Y juntos, dice, vamos a bañarnos, Cholo, juntos.
4: Sueñas.
0: No, mi amor, no, es que tiene...
4: Sueñas.
0: Sí, ya lo sabes.
4: Estas curvas peligrosas.
0: No. Hay una rolita hablando de Adel Muñoz, esa que está la de mira cómo baila la
4: morena. Oye, 614-11-00-99-3, ¿y usted cómo amaneció esta mañana tan caluroso?
0: Mira cómo baila esa nena.
4: Ponte la del gato malandril, el vallenato.
0: Puro malandro, te gusta a ti nomás.
4: ¿Y qué tiene?
0: Ya ves, si lo dices que tiene.
4: Colombia, no te metas.
0: Lili, ella puede andar con el cholo que ella quiera, ¿eh?
4: Órale.
0: Y ahorita ya trae un
4: chimuelo. Es más, ni la hagas de emoción, porque saltan los cholos. Y ahorita te vienen y te dan una tumba.
0: ¡Saltan! ¡Ay, está barda! Andan saltando los cholos cuando les anda corriendo la chota.
4: A todos mis cholitos de allá de la cuadrilla del Palomar. Vénganse para acá a la
0: cuadrilla. ¿Qué pasó, mijo? ¿Qué pasó? ¿A poco todos quieren con la Lilia acá?
4: Pues no todos, pero uno que otro.
3: A ver, el mero mero es el que si quiere te puede mandar a todos los demás, que son sus achichincles.
4: Claro, ¿eh? El negro.
0: ¿A poco es el negro este? ¿El negro es el que anda aquí en la... ¿Es este mero acá de tu vato? ¿El negrito es el de la cuadrilla ese? ¿No?
4: No.
0: ¿Qué hace tu chimuelo?
4: Pues
0: mordidas, creo que le dé, ¿verdad?
4: Oye, ya cállate, Cholo.
0: No, yo me estoy preguntando.
4: No le faltes al respeto a mi amiga.
0: Vámonos. Tiene música para que se aliviane.
4: Súbale a mover el merequetengue.
0: Mira nomás.
4: Mira, Cholo, andas mal.

0: cuando no, no era mi con la Lili anda bailando, pero bien chino.
1: Es que me hacen mi mole con esa rola,
0: chulo. Aquí, como ya ves, yo siempre te ando dando, mi amor, el mole.
1: Con la rola,
0: el puro mole nomás.
1: Mira, cholo, cállate.
0: Estamos hablando del mole de la rola, ¿no?
1: Más o menos. Bueno, ándale pues.
2: A ver, otra vez. Amiga, es que me andas dando en el puro mole, ¿qué es esto?
1: Con la rola, amiga.
0: No, oye, lo que yo dije, vea que sí.
2: Sí, amiga.
1: Mira, pero no pongas palabras en mi boca que yo no dije.
0: A ver. Entonces tú no dijiste, me diste en mi puro mole.
1: Con esa rola.
0: ¿No lo dijiste?
1: Con esa rola.
0: Por eso, pero no lo dijiste o no.
1: Lo dije.
0: Ah, entonces yo no, ¿cuáles otras palabras puse yo en tu boca? ¿Cuáles?
1: Ya, cállate, pues.
0: A ver, a mí Lili no me la estás... Ella, sí, lo que ella quiera, en primer lugar.
1: No me estés confundiendo, ¿eh?
0: No la andes confundiendo.
1: Mira, este.
0: Ni este mugroso.
1: Amiga, ya.
0: Pues si yo no dije nada, yo nomás dije, Simón, si te ando dando en tu puro mole con esa rola, ¿a poco no dije?
1: Ah, bueno.
0: ¿Y qué tiene?
1: No, bueno, ya cállate, pues.
2: Panza de ampolla.
1: Oye,
2: este.
1: Oye,
0: cholo, ya tengo la
1: andamos
0: culpeta,
1: de buena, cholo.
0: Por eso, pues si yo no dije
1: buena.
0: Nada, yo dije, yo sí te ando dando
1: en tu puro mole. No hay que discutir más, ya, cálmate.
0: Chilote, yo no dije nomás que sí te andan dando
1: en sí, me andas dando con esa rola, hombre.
0: En el puro mole, ¿ya ves?
1: Ya, cállate, pues. Era lo
2: ya,
1: que
2: eso querías que dijeras, nomás.
1: Ya, tú,
0: ya ven, pues. Para que vean que loco yo no soy yo, nomás.
1: Mira, este gol le encanta, amiga, ya, cálmalo.
2: Diosito, llévatelo ya, este mugroso, vea para otro lado. Vea.
1: Ya, que vayan
2: que
1: y lo
2: vaya
1: callen
2: allá
1: a otro lado.
2: Que vaya así del otro lado, así del canal a lavar carros, de a este lado ya no lo queremos.
1: ¿Dónde está?
0: Sí.
1: No.
0: Y luego decían, aquí pues yo lávame el carro, échale.
1: No, porque ya no lo limpias bien.
0: ¿Cuándo? A ver, ¿qué? Pues yo no tengo la culpa que en tu carro traigas calzones y cosas así. Con, de repente zapatillas, ahí tiran freno. No, hombre, si vieron ahí la Lili, parece ropero. Ahí.
2: A ver.
0: De mi carro, mi amiga, no estás hablando, ¿eh? No, pues a poco no es cierto, no. Ay, qué ropa y vestirnos, que no, hombre, como si.
1: Pero de Shonen no.
0: Como
1: no
0: si vivieras ahí, mija, como si vivieras allí, pues también está bien difícil, así como que. ¿Qué hago con este rollo?
2: Mira, mía, te no estés diciendo. De mi amiga, no le estés
1: amiga,
2: sacando
1: defiéndeme.
2: La garra.
0: No, no, yo no me digo, vámonos para el corte, ahorita regresamos con otra de Lemon.
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0: ¡Chinas! ¿Cómo anda Liliana Estrada?
1: Yo no andaba ahí.
0: ¿Quieres eso o ponemos la de...?
1: Onda,
0: ¡ah,
1: Dani,
0: ya sé cuál te voy a poner! Yo sé cuál te voy a poner. Mejor esta, mira.
1: ¿Cuál? ¡Esa, mira!
0: Y no nos vamos, pero esta rolita le gusta a la Lili.
1: Claro.
0: Oye, 9:00 a.m. ya en punto, señoras y señores, manden su mensajito, su selfie, Lili, porque estamos, vamos a sacar boleto, pase doble para que te vayas a Juntos, aquí te anotamos. Lo único que tienes que hacer es mandarnos una selfie con tu nombre al 614-1100-993 y así ya estás participando.
1: Así de volada.
0: El viernes.
1: De volada.
0: ¿Vas a ir?
1: Claro,
0: claro.
1: ¿Qué te pasa?
0: Ay, merengue, dulce, limón, partido. Ay, nos vemos
1: en
0: Juntos, pero no revueltos.
1: Caravana.
0: Nos vamos a Mazatlán. Nos vamos en la... ¿Te acuerdas de esa rola?
1: Sí.
0: Así que, de bolón ping-pong, usted también participe con nosotros. La Bestia Grupera 99.3 te lleva Juntos. ¿Qué tienes que hacer? Mándanos en este momento tu selfie con tu nombre y así estás participando, porque ayer ya sacamos ganadores, el día de hoy vamos a sacar ganadores y así sucesivamente.
1: Bien pendientes.
0: Ahorita también vamos a entrar a Facebook para sacar ganadores, pero de Birlán, que es el sábado.
1: Birlán García, ok.
0: Birlán García, que es el sábado. ¿Sobres?
1: Así que... muchas sorpresas.
0: Surprise. 614-1100-993. Por acá tenemos algunos mensajitos. Si todavía no mandas tu selfie, en este momento, mándala. Mira, por ejemplo, acá ya nos mandaron una foto y no, ahí está. Dice. Mira. No la vieron, aquí está.
2: Hola, buenas tardes.
0: Buenos días, pero...
2: La grupera me lleva a Juntos por mi cumpleaños.
0: ¿Eh?
2: Mi nombre es Sandra Hernández.
0: Sandra Hernández.
2: Mi número es 614-130-070.
0: A ver, hasta ahí, porque después al rato van a andar ahí, ¿verdad? Deja, anoto el número.
2: No.
0: Dice Ricardo... Filiberto Campos, Córdoba, aquí te anotamos, carnalitos. Ahora dice, ¿por qué? Dice...
3: Mañanita, aquí andamos reportándonos. La Bestia Grupera me lleva a Juntos, Armandito Ramos.
0: Armandito Ramos, y Lonas pone aquí el número. Sobres también, aquí te vamos a anotar. Y así estás participando con nosotros. Ya le estamos mandando otros también. Samantha Alejandra Delgado Zapata, ya estás participando. Dice, ¿por qué? Dice, la Bestia Grupera me lleva a ver al concierto. Yo sí, Cuni Jorge Medina, mi nombre es Luis Felipe Torres Pulés. Ojalá me pueda ganar ese acceso. Eso es mi sueño, poder ir a verlos.
1: Híjole.
0: Oye, y
1: pues
0: el...
1: Suerte a todos.
0: Y el Felipe, dormido, soñando.
1: Felipe, hombre, deja Felipe.
0: Y Ancina, quiero que le digan.
1: Felipe.
0: Y Ancina, quiero que le digan. Oiga, está Ancina.
1: Ancina, ¿ves?
0: ¿Cuántas veces tengo que decirle que no se llama Ancina?
1: No, Ancina.
0: Se llama Felipe.
1: Y se llama Felipe.
0: Ancina, quiero que le digan.
1: Y nomás yo le puedo decir.
0: ¿Quién le entiende? ¿Eh?
1: Sí, eso sí.
0: Dice por acá, dice, la Bestia me lleva a ver a Juntos.
1: ¡Órale!
0: ¡Órale! Pero no revueltos. Dora Rangel.
1: Esa Dorita.
0: Ahí está la Dora, ¿verdad? Dora y tal, no es la exploradora.
1: No,
0: ¿sí, Dora?
1: No.
0: ¿Sí eres exploradora o no?
1: No es.
0: Sí, pues anda explorando ahí. En todos lados. No encontré. Oye, vamos a ir a la identificación y ahorita regresamos de volada sobre eso. Y nos vamos a regresar con una rolita de Juntos. Oye, ponemos la de... Valió la pena equivocarme.
1: Esa está buena, está buena.
0: O la de ya no te buscaré.
1: No, ya no te buscaré. Esa me convence más.
0: Con eso, es que la Lili es, se la dedicó al Chimuelo la primera vez y luego ya después sí la buscó y regresaron.
1: ¡Cállate!
0: Ah, no, al revés, sí lo buscó. ¿Se buscaste el Chimuelo o no lo buscaste? Oye, ¿quién buscó a quién?
1: Los dos.
0: Los dos. Vamos a estar.
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0: días, amiga.
1: Buenos días, amiga. ¿Cómo amaneció?
0: ¿Cómo te amaneció?
1: ¿A ti cómo te amaneció, amiga?
0: Bien,
1: te veo muy contenta.
0: Yo
1: guapa,
0: siempre,
1: sexy.
0: Siempre he sido andar siempre.
1: Y pues llegaron las exóticas de la bestia.
0: Qué bueno, bendito Dios. Besos en el puro balazo, hermosos. A ver, vamos a contestarle a Robertito antes de que empiece. Buenos días,
1: buenos
0: Robertito.
1: Días.
2: Hola, buenos días, chiquita.
0: ¿Cómo te amaneció, chiquillo? Roberto?
2: Muy bien, hasta Dios.
0: Qué bueno.
1: Contento y feliz.
2: Así es, Lili. ¿Vamos a ir al día de campo, ¿qué?
1: Claro, por supuesto.
0: Ahí va a estar en primera fila, claro. Tiene que ir.
2: Oye, para que bailes conmigo, ¿eh?
1: Ah, bueno.
2: Para hacer un video.
0: ¿Y por qué nada más contigo? Ella va a bailar con todos.
2: Ah, ok. No, pero primero conmigo.
1: Bueno, si mi negro me deja, sí, sí bailo.
2: No, dile a tu negro que está complejo.
0: Bueno. Mira, resulte y al rato. Dile a tu novio
1: que quiero
0: darte un beso.
2: Ay,
1: Robertito. Ándale pues, chiquillo.
0: Ándale pues, tallorazo, recho.
1: Ahí está.
0: En el puro balazo, Roberto. En el puro balazo nomás, hermoso.
2: Ahorita los vamos con dos cumbias.
0: Oye, Roberto, ahorita qué es lo que se te cayó. Se te cayó como que los platos, ¿verdad?
1: ¿A poco sí?
0: Por andar platicando.
2: No, se me cayó una cuchara nomás.
0: Nada más un cucharón. Hombre, pobrecito. Dije, mira, a alguien allá se echó de aquel lado porque...
1: te pasa, Roberto.
0: Ten cuidado, Roberto, cuando andes trabajando, por favor, ¿sí?
1: Te van a correr porque andas hablando por teléfono.
2: No, yo soy el gerente.
1: ¿Eres el gerente?
2: Sí, así.
0: Ahora resulta que es gerente este.
2: ¿Para qué, amigo? Va subiendo.
1: ¡Órale!
0: Mira, pues qué
1: Robertito.
0: Bueno.
1: Ándale pues,
0: besos en el balazo, hermoso.
2: Ok, pues se estén bien.
0: ¿Qué pasó, Robertito? Sáquelo para andar iguana, mijo. Sáquelo para andar iguana. Mire, ¿qué dice Cholo Mugroso este?
2: Cholo, no quiero que estén peleando con mi novia, ¿eh?
0: A ver.
1: Ah, ¿cuál novia? ¿Cuál de todas?
0: Mijo, pues, ¿la Daniela o la Lili? ¿Cuál es de las dos?
2: La Lili.
1: Ah, bueno, ándale pues.
0: Bendito Dios que no me eligió a mí, sino hoy, ¿no?
1: ¿Cómo la ves con este atrevido?
0: Yo ando agarrando puro hombre guapo nomás.
2: ¿Qué pasó,
0: Roberto? Claro, a mí no me gustan los monstruos. Si no me dicen la Power Ranger nomás, al rato.
1: La Power
0: Ranger. Sí, Mario. ¿Qué pasó con los Power Ranger? ¿Contra quién combatía? ¿Puro monstruo agarraba nomás?
1: Deja que vea a mi negro, decís.
0: Ay,
1: mi novia.
0: No, hombre.
1: Ya lo quiero ver a Robertito.
0: Ándale pues, Robertito. Te mandamos un beso en el balazo. Cuídate, vaya Dios.
1: Buenos días, Lupillo, Marilú, Claudia.
0: Vaya Dios. Ya se fue Roberto y vamos a arrancar la sección de los horóscopos bien pendientes porque vamos a sacar ganador o ganadora de grupo juntos para el día de hoy. El día de ayer ya sacamos ganadores y el día de hoy vamos a sacar otro ganador. Vámonos rápidamente con el primer signo que es Aries, hermoso.
3: Aries, del 21 de marzo al 20 de abril.
0: ¡Hermoso y hermosa! ¡Claro, corazón, para ti el día de hoy rápidamente en el amor! Las relaciones cobrarán un matiz especial porque Aries suele vivir en el amor con valentía y sinceridad el día de hoy. Con la luna en Libra situada frente a tu signo, te invita a escuchar un antes de responder siempre. Antes de que digas, sí, mi amorcito, lo que tú quieras, piénsalo bien lo que vas a decir, ¿verdad? Porque rato ahí
1: no. Y si está enojada.
0: Por estar enamorada o por estar enojada, dice uno cosas que no siente.
1: Puede decir uno cosas que después se arrepiente. Cuando tu brillo regresa, no hay vuelta atrás. Dice Lupillo, soy Cáncer. ¡Ay, Lupillo!
0: Lupillo, te mandamos un beso en el puro balazo, hermoso. Mira, ya se conectó a este lado también. Pero bueno, vámonos rápidamente con el que sigue, que es Tauro, hermoso, precioso.
3: Tauro. Del 21 de abril al 20 de mayo.
0: ¡Mayo! ¡Me desmayo! ¡Cállese, viejo mayayo, hermoso! ¡Para ti! ¡Saludos! ¡Lupillo!
1: Sí, Lupillo. Oye, también a Andrés.
0: ¿El de cada mes?
1: Andrés. Al tetas de fuera.
0: ¡Ay, pobrecito!
1: Saludos.
0: Anda buscando sugar mami.
1: ¿A poco, amiga?
0: Sí, amiga. ¿Y eso que él tiene 80?
1: Pues ahí está Rosy Vargas, Rosy.
0: Oye, ¿y eso que él tiene 80 y si no en la noche los cumple? Hoy no. Tauro hermoso, para ti el día viene el amor. Una conversación puede cambiar de tono el día que toque, Tauro. Destacar el día de hoy su lealtad y su consistencia por sus sentimientos. Con la luna libre influyendo en la rutina y en los pequeños gestos, será más fácil fortalecer en los compromisos que tienes. tienes enfrente, hermoso.
1: Ay, no te aferres al pasado ni a los recuerdos tristes. Ya deja el pasado.
0: No te aferres. Ya no te aferres.
1: No, es que todavía me acuerdo cuando me pegaba esa mocosa en el kinder.
0: Y lo dicen, ¿y usted quién es? Soy el Ferras.
1: El Ferras.
0: El de las balas frías.
1: El aferrado.
0: Me da alias el Ferras, decía hoy. Hoy nos da un clásico del YouTube. Oye, vámonos rápidamente con el Géminis hermoso. Píquele, por favor.
3: Géminis, del 21 de mayo al 21 de junio.
0: Mayo, me desmayo, cállese, come yayo. Géminis, para ti el día viene el amor. El día favorece los encuentros porque Géminis destaca por su facilidad para comunicarse y despertar interés. Con la luna en Libra activando la creatividad de la expresión emocional, una conversación espontánea puede acercarte más a alguien especial el día de hoy. Hay que ser bien platicador y bien rollero siempre, ¿verdad? Los Géminis.
1: Tira tú tu rollo, hombre.
0: Son bien rolleros.
1: Y ahora en adelante pon tus fuerzas en construir una vida nueva.
0: Ya ves, construye, pero una casa para que tengas dónde vivir.
1: Casa.
0: Ahí anda, rente casa.
1: Ahí andas durmiendo en el carro.
0: Ahí andas durmiendo allá en las tapias, como el cholo.
1: María Martínez, saludos.
0: Saludos a los Mario Gamesos. Ay, María Gameso, hace mucho que no te comunicas.
1: Abel, el mañoso, ¿qué andas haciendo?
0: Pobrecito, ay, el mañoso.
1: Mañosín.
0: ¿Verdad? Ya duérmete, mañoso.
1: Besos.
0: Ya ves que se la pasa trabajando. Se la pasa trabajando de noche.
1: De noche.
0: Este y bolero, yo creo, algo así. No sabemos. Vámonos con Cáncer, hermoso.
3: Cáncer. Del 22 de junio al 22 de julio.
1: ¡Ándale, Lupillo!
0: Hermoso y hermosa, Cáncer. Pon atención, Lupillo, por favor, es tu signo en el amor. Hoy será más fácil fortalecer los vínculos porque Cáncer destacará por su sensibilidad y capacidad para cuidar de quienes quiere. Con la luna en Libra iluminando el ámbito del hogar y la familia el día de hoy, una muestra de cariño o una conversación sincera ayudará a crear un ambiente más sincero el día de hoy y sereno sobre todo, ¿verdad? Porque, ay, no llegar a la casa y ver ahí blanquita que tienes todo regado por todos lados.
1: Ay, no.
0: Que llegas y que se quita la ropa y que la avienta ahí, que de aquel lado y que para todos lados.
1: Y los zapatos. Ay, no.
0: Pero que eres bueno para acomodar las cosas, Lupillo, ¿eh? Ya nos dijeron.
1: Ándale, Lupillo. Si no tienes dónde quedarte, tengo un espacio disponible en el corazón.
0: Ay, yo pensé que allá en el patio. Dije, mira, ya.
1: Ay, dice la Abel el mañoso. Voy a los mariscos, soy cariñoso.
0: Me vas a andar cariñoso.
1: Cálmate.
0: Si fueras cariñoso, nos traerías unos. Pero como no eres. No andes diciendo cosas que no son.
1: Falso mentiroso.
0: Vámonos rápidamente contigo, León, sí, hermoso.
3: Leo. Del 23 de julio al 23 de agosto.
0: Hermoso y hermosa, Leoncio. Para ti el día viene el amor. Las emociones que encontrarás hoy por un buen cauce, pues Leo destacarán por su generosidad y su forma apasionada de demostrar afecto. Con la luna en Leo y en Libra, favoreciendo tu comunicación, expresarás lo que sientes con una naturalidad y abrirás las puertas a conversaciones nuevas. Ay, no, con un nuevo hombre, ¿verdad?
1: Sí, amiga.
0: Ya con el mismo, ¿no? ¿Qué lata?
1: No, estoy aprendiendo a mirar la vida. Es mucho más hermoso.
0: Ya ves, ya vamos a conseguir unos hombres nuevos. Ya no queremos los mismos. Igual de mentirosos, ya no las sabemos sus mentiras. Y siempre la misma, sus gestos y todo. Cuando voltea para arriba y abre los... Es bien, está diciendo mentiras.
1: Lupillo dice... Yo contigo qué, el Freddy, saludote.
0: Ay, el Pinky Cerebro, saludos.
1: Oye, qué novedad del Pinky que ya no se ha reportado. Ay, ya anda, no, de Chapulín.
0: Ya anda de Chapulín. Ay, no, desde hace rato, porque no sabes.
1: De hace rato, déjalo. No. Mario Ramos.
0: Dice,
1: días.
0: Mira, acá con Pinky, ¿qué pasó con Pinky, Lupillo? ¿Dónde me lo dejaste, por favor? Lo tienen, dice, aprisionado. ¿Qué vamos a hacer esta noche, este reverro? Lo mismo que hacemos todas las noches, Pinky. Tratar de conquistar el mundo. Y cállate, deja dormir. Porque están de noche.
1: Pues quién sabe dónde lo dejaría.
0: Ay, no, qué miedo. Imagínate qué miedo que llegues a la casa y que el ratón te esté hablando.
1: Sí, es cierto.
0: Duérmete, Danny Boy, Daniela, cholo, duérmate. Me voy a acordar de la película esa, la de las brujas, cuando a los niños los hicieron ratoncitos, ¿te acuerdas?
1: Sí.
0: ¿Sí la viste esa? Sí, ay, sí. No me acuerdo. Así el
1: peligroso.
0: Peligroso. Vámonos con el que nos anda valiendo. Siempre nos vale.
1: Virgo.
3: Virgo. del 24 de agosto al 23 de septiembre.
0: Oye, me vale, Virgo. Virgo hermoso, para ti el día viene el amor. Un gesto de comprensión tendrá más fuerza que cualquier discurso, porque Virgo destaca por su capacidad de ayuda y cuidar de quienes aprecia. Con la luna libre enfocada en la estabilidad emocional y los valores personales, compartir tiempo de calidad reforzará la confianza, porque, ay no, dices, voy a darle tiempo de calidad a mis hijos, a mi esposa, y ahí estás pegado en el celular.
1: Aquí estoy,
0: pues sí, pero no estás con ellos. Deja el mendigo fútbol que no te deja
1: tira
0: nada
1: mucho
0: bueno.
1: Tira mucho rollo y el celular.
0: Mierda, y el celular. A ver, préstamelo para que me ocupo hacer una llamada. Y no trae saldo.
1: No trae saldo, nunca trae.
0: Estaba bloqueado.
1: ¿Para qué lo quieres? Algo
0: hacer una llamada, pues,
1: desgraciado.
0: Para eso tienes tu teléfono, para eso traes saldo. No tengo, ahorita se me acabó en este momento.
1: Ya sal, preciosa, te traje una flor favorita.
0: Mierda, y anda.
1: ¿Dónde? Aquí en la Julián Carrillo. Ahí salgo por esa flor.
0: ¿Quién es el chimuelo?
1: No, amiga,
0: ay,
1: la frase.
0: No valió que
1: no,
0: es.
1: No, ya ves, la que va a andar
0: ponte
1: trayendo.
0: Ponte buzo, chimuelo, porque te la van a bajar a esta princesa. ¿Eh? Te la van a bajar, chimuelo. Eso es desconfiando de mi amiga.
1: Ah, ya dice Lupillo López. Se cambió con Margarita
0: la diosa de la
1: Ibarra. Fíjate nomás.
0: Ahorita que venga y la vea, Margarita.
1: Ay, ahorita, Margarita.
0: Ya andas robando al ratón del laboratorio.
1: Fíjate nomás.
0: Oye, es que no le gustó los experimentos que hacía con cerebro.
1: Saludos a la compañera, saludos, hombre.
0: Bueno, vámonos rápidamente y ahorita regresamos con la segunda parte de los horóscopos. Pongan mucha atención, bendito Dios. Y ahorita regresamos con Libra, Escorpión
1: rapidito,
0: y los demás.
1: Bien pendientes, no queremos reclamos.
0: Vámonos y regresamos.
3: Vamos y regresamos. 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
1: ¡Ey, amigas! ¿Qué estás diciendo? Estamos al aire.
2: Ya, amiga, ya. Aquí me estaban.
1: Ya llegó porque lloraban. Daniela, la exótica, la diva, la estilista de las estrellas, amiga Miss Universo, la que vende tableche probaba con los domingos. Dímelo, la barba, ¿qué te matan? De cabeza y de hoyo, mi madre nos abandonó porque mi padre jamás cumplió. Daniela, la del barrio, soy. Ay, no, Dios, ya hasta me canso.
2: ¿Por qué te
1: canso? Ya me estoy haciendo rapera. Yo sé, me hace mía tanto cholo que me junto ya. Yo creo.
2: Amiga, yo soy chola.
1: ¿Por esto? Y yo con lo roco igual, pues por esto, puro cholo. Ay, no. Yo que era de la alta alcurnia.
2: Saludos a Perla, a Rebe y a la Villota. Saludos.
1: Saludos.
2: Tengan bonito martes.
1: ¿Quién es, Perlita? Perlita, ¿por qué no fuiste el cumpleaños del Danny Boys? ¿Eh?
2: A ver.
1: Estás igual que la Lili. Ahí nos abandonó y no fui.
2: Mira, de mí no vas a estar hablando.
1: Sí, ¿cómo no?
2: Amiga.
1: Yo que estaba ahí en la alberca ocupando
2: la
1: media alberca.
2: Martínez, saludos. Becky.
1: Yo estaba ahí ocupando media alberca. Dije, aquí no entra nadie más que mi amiga y yo.
2: Nos abandonó, dice.
1: Ina, ¿quién es?
2: ¿Quién eres? ¿Quién
1: pues
2: eres?
1: Ve ahí, Perlita, Rebeca, ¿quién es? Rosy.
2: Surry, dice Surry, no sé quién es.
1: Surry, mama, I never get my heart.
2: Ah, yo. Que yo los. Ah, soy Villota. Ay, la Villota.
1: Villota.
2: Ay, amiga. Pues ponle ahí el nombre, que eres Villota.
1: Bombón, burbuja y Villota, ven.
2: Bombón, burbuja y la Bellota.
1: Hermosa, bueno, te mandamos un beso en el puro balazo.
2: En el balacín.
1: Pero bueno, vámonos pues con los mensajes porque ya casi nos vamos, ándale. Primero a ver qué es lo que diste.
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1: María, ¿y la foto? Ay, no, les manden una selfie y pongan su nombre. Y manda un audio. ¿Cuándo dijimos qué audio? ¿Dijimos foto?
2: Foto, una selfie,
1: no,
2: selfie.
1: No. Dile algo, Rocco, dile algo.
2: Dice la Becky, soy Rebeca Ibarra y estoy esperando al tremendo Rocco. Llámelo.
1: Rebeca Ibarra, ¿cómo tiras?
2: Soy la muñeca, dice que es la muñeca, Rocco.
1: Le vamos a presentar al muñeco diabólico para que tenga novio. El Robertito.
2: Muñeco.
1: Roberto, ya salió la muñeca, hermoso. Ay, no.
2: La muñequita.
1: Porque Roberto es el muñeco diabólico. La bestia grupera me lleva a ver a Juntos. Llévenme a terapia. Pásanos tu nombre, hermosa. A ver, espérate. Nombre completo, por favor.
2: Dice que ya tiene un muñeco.
1: Ay,
2: y
1: mi
2: le dicen
1: hija.
2: El perro. Ay, el perro.
1: Puro Terian, andas agarrando.
2: Puro Terian. Ay, amiga.
1: Échale ganas, por favor, hermosa. Ay, al rato vas a andar como la Lili con el chimuelo para todos lados.
2: Mac, oye, cálmate.
1: O sea, amiga. Pues, o sea, amiga, te dije yo, este es ingeniero, abogado, doctor y todo este. Y mira, este tanto dinero y nada que se quiere quedar con el chimuelo.
2: Mi
1: este.
2: Dani.
1: Dile algo, Rocco, dile algo.
2: A ver, Rocco,
4: le dieron agua de calzón, güey.
1: Ay, por esto, amigas. Hay que darte una piruleada y una hueviana. A ver, ¿qué te sacamos?
2: Oye, voy a ir.
1: Ay, no, porque después va a salir el huevo negro.
2: Amiga,
1: ¿cómo salió el huevo? Pues todo negro. Ay,
2: cállate,
1: con
2: amiga, ya cállate.
1: Ay, no, sí es cierto. Mira, si está toda embrujada.
2: Mira esta. Yo soy la chamana.
1: La bestia 99.3 y la vuelta me llevan a ver a Juntos. Soy Jocelyn Martínez. Ay, Jocelyn. Gana y ni viene por los boletos.
2: Jocelyn, ¿vas a venir por los boletos, Jocelyn?
1: La vez pasada ganó unos y ni vino por ellos.
2: No vino ella.
1: No vino. Pero bueno, anda, que nos queda bien poquito tiempo. Nos quedamos, señoras y señores, con el signo de líbranos del mal amén, por favor. Spígale, Ross.
0: Libra, del 24 de septiembre al 22 de octubre.
1: Hermoso y hermosa, líbranos del mal amén. Las emociones estarán muy presentes porque Libra destaca por su capacidad para crear armonía y comprender a los demás. Hay que comprenderlos, también no entenderlos, nomás que comprenderlos, ¿ya?
2: Nunca he fingido cariño por nadie.
1: Amiga, tú me... Eso te iba a decir, cuando empezaste con el negro, ¿no lo querías? ¿Tú me dijiste? Fingí cariño hasta que me enamoré.
2: Es el amor de mi vida.
1: ¿Y qué dijiste?
2: Te callas, amiga.
1: En lo que me agarró un güerito.
2: Oye, mi amor.
1: Ay,
2: no, no te creas, mi amor.
1: En lo que me agarró algo bueno, dijo. mientras me agarro algo bueno.
2: Ay, amiga, ya me... cállate, amiga. Pobre chingo. Voy a salir de bronca.
1: Pobrecito. Ay, no. Vámonos con el que sigue. Escorpio, Escorpio. Ay, ando bien venenosa el día de hoy. Ay, no.
0: Escorpio, del 23 de octubre al 22 de noviembre.
1: Hermoso y hermosa Escorpio en el amor. Alguien puede sorprenderte con una actitud diferente porque Escorpio destaca el día de hoy por su intensidad emocional y su capacidad para crear vínculos profundos y amorosos del día de hoy.
2: Hagamos arte, dibuja tus besos como tatuaje.
1: Ay, amiga, tú ya no, porque mira todos los que tienes.
2: Ya tengo muchos.
1: En ese lado, amiga, te falta este. Mira, el otro lado ya tienes, pero en el hombro, acá en el hombro, que se te había el brazo.
2: Todavía dice, tírale uno. ¿De qué? ¿Trueno? Ay. Ronco pecho, Andrés. El de el económico. Ay, quién sabe qué dice. Ay, Martín. No,
1: amiga, te vamos a mandar a primaria a leer otra vez.
2: Ah, de tu ronco pecho, de tu ronco pecho.
1: Maestra.
2: Oye, pues si no veo al, la letrita.
1: Pues póngase lentes, amiga, porque ay, no, qué feo, qué feo se oye. Entre. ¿Eh? ¿Qué? Sí, no, ay, no, amiga.
2: Dice Becky, soy Escorpio.
1: Vámonos con Sagitario, vámonos, vamos.
0: Sagitario, del 23 de noviembre al 21 de diciembre.
1: Hermoso y hermosa Sagitario, para ti de hoy en el amor, una conversación inesperada puede abrir nuevas posibilidades, porque Sagitario el día de hoy va a destacar por su optimismo y su espíritu aventurero. El día de hoy va a andar bien aventurero. El día de hoy, man, yo soy el aventurero. El mundo me importa poco.
2: Grande es aquel que para brillar no necesita apagar la luz de los demás.
1: A mí, ¿y por qué le andas diciendo al Hyper que te pague la tuya?
2: Hyper tiene que pagarme.
1: Bueno,
2: Hyper,
1: ya ves.
2: Ahí te encargo.
1: Por cierto, Hyper, ya mero llega la del agua también, Hyper, ¿sí?
2: Ándale, Hyper,
1: Mire, desgraciado este. No quiere apagarse.
2: Se hace loco.
1: Vámonos con Capricornio, hermoso.
0: Capricornio, del 22 de diciembre al 19 de enero.
1: Hermoso y hermosa Capricornio, para el día de hoy en el amor. El día de hoy te invita a mostrar lo que sientes, porque Capricornio destacará por su lealtad y tu compromiso con las personas importantes. Con la luna en Libra orientando la atención hacia la imagen el día de hoy, que vas a proyectar. Échale ganas a la vida, hermoso.
2: Muchas solo piden amor y cariño y respeto, y eso cualquiera hombre te lo da. Ay, ay,
1: no,
2: ay.
1: Cualquiera, no, amiga.
2: Cualquiera, no.
1: ¿Eh? No cualquiera, mira.
2: No cualquiera.
1: No cualquiera tiene un chimuelo como Lili que le da todo eso, ¿verdad, amiga? Por eso no lo cambia.
2: Ay, amiga, ya cállate, amiga.
1: Pues, ¿qué tienes, la verdad? Ahora te lo estoy echando ganas. O sea, ahora que te lo estoy diciendo que tienes un buen hombre, te enojas.
2: Bueno, ay, si es un buen hombre, pues.
1: No lo es, no lo es, porque dice Lili que no es. Si eso no es. Ya ves que sí. Ay, no, amiga.
2: Dice, te dan café cargado, Lili. Están cargaditos.
1: A ver, fíjate. Ahorita le estaba diciendo que el chimuelo esto. Ahora le estoy diciendo que tiene un buen hombre, que la respete, y que ella lo tiene con el chimuelo y se enoja ahora. Pues, ¿quién te entiende, Lilian Estrada? Te estoy echando que.
2: Pues porque le dice chimuelo.
4: Pero, mija, es de cariño, nomás que te lo toma personal.
1: A ver, fíjate, vamos a retomar la historia. ¿Por qué le decimos chimuelo? Vamos a retomar la historia. Porque la decíamos a Lili para no decir que era un hombrecito muy oscurito, de negro. ¿Te acuerdas que te dije? Ay, Lili, es que te encanta montarte en el dragón.
2: Mira.
1: Entonces vimos la caricatura esa donde cómo atrapar a tu dragón. ¿Te acuerdas?
2: Sí, amiga.
1: ¿Y cuál es el primer dragón que se le montaron? ¿El chimuelo? ¿Verdad? Lili.
2: Por el dragón, dice que el dragón. Por el chimuelo, sí. Por oscurito.
1: Por oscurito, era el que no se veía en la noche. Y todo eso. Es
2: ándale, terca, pues.
1: Ay, mira, no, pues. Ya no le vamos a decir nada a este. Porque
2: ya, terca, ya.
1: Le encanta montar al chimuelo.
2: Mírala.
1: Ni modo. Pues, ¿qué tiene? Piscis, vámonos, vamos con tu signo, anda.
0: Piscis, del 20 de febrero al 20 de marzo.
1: Hermoso y hermosa. A ver, pon atención, que es el tuyo, ¿eh? Los sentimientos encontrarán el día de hoy espacio para expresar lo que sientes, Piscis. El día de hoy vas a destacar por tu empatía y sensibilidad hacia los demás, con la luna en Libra favoreciendo la confianza y los vínculos profundos para poder amar a un chimuelo. Ya ven, hasta el signo lo diste.
2: Mira, hasta el signo, amiga. No reclames nada, aplique la misma y listo, tú no reclames.
1: Ya ves,
2: dice Claudia,
1: no reclames.
2: Amiga, dice Claudia Ruiz, entonces mi esposo también es el chimuelo porque está oscurito, dice.
1: Ándale, ya ves.
2: Ándale, ¿hay Claudia, varios? También hay varios, hay, ¿ves?, varios.
1: Hay varios chimuelos.
2: No, hay nada más varios chimuelos.
1: El de Lili chimuelea para el lado izquierdo y el tuyo para el derecho.
2: Al derecho, Claudia.
1: O sea, le falta un diente en el lado derecho.
2: Le falta, ¿a poco sí le falta un diente, amiga?
1: ¿Por qué crees que es chimuelo? Porque tiene todos los dientes, pues.
2: ¿Cuántos,
1: no? Días,
2: ¿cuántos te faltan, Rocco?
1: Ay,
2: no,
1: mira.
2: Rocco es ojo verde.
1: Te está diciendo, no, chimuelo.
2: No, no, el Rocco es ojo verde, azul, gris.
1: Ojo verde, chimuelo, estás diciendo. No le sacate.
2: Colorado.
5: Bueno, ese es otro pedo.
1: ¿Verdad? Pero te está diciendo que eres el chimuelo,
2: no,
1: ojo verde.
2: No, no.
1: Chimuelo ojo verde, dijo.
2: Ojo verde. ¡Uy, Rocco!
1: De Rocco no estés hablando, ¿eh? Él está muy guapo, una mala cara no le ayuda. Pero todo lo demás está bien, ¿sabes?
2: Ya, ya, amiga. A ver si hay mensajes ya para irnos, amiga.
1: Ándale, pues ya nos vamos. Mira. Dice Nayeli Yasmín Salas Nieto. Ay, Yasmín, hermosa. Yasmín. Salas y comedores. De este lado dice, la bestia grupera me llevará juntos, Laura Isabel Rivera González. Ay, mira, mira, Rocco, pura mujer hermosa el día de hoy.
2: Pura guapa, pura guapa.
1: Ay, no, y Rocco.
2: Mira, oh, oigan, Rocco, se te van los
1: vamos
2: ojos.
1: A hacer una rifa para sacar al Rocco ya que tenga novia. ¿Ya tienes novia, hermoso? No, pura tóxica.
2: No, dice que no quiere las tóxicas.
1: Sí. A ver, de este lado dice...
6: Good morning, mis exóticas. ¿Cómo amanecieron, mis niñas? Danielita, te mando un abrazo, mi niña hermosa. Mi Lili, te mando 4 besos en la cueva de la mosca.
2: Ay, ¿cuál cueva de la mosca?
6: Mi Lili,
2: mira,
6: hermosa,
2: este.
6: Dejamos pendiente bellaqueo. Ay, por favor,
2: bellaqueo,
6: mi niña.
2: Bellaqueo.
6: Te mando besos.
2: Besos.
6: ¡A la bestia!
2: Ándale.
1: Ya ves, dice, lo que pague la Lili. Dice, yo ya pagué con el colombiano.
2: Mira, ¿eh? Mira. ¿Ves? Pero todavía falta.
1: Y andas llore y llore lo del cholo.
2: Ay, un billetillo, ¿tú crees? Está todo chiquillo.
1: Ay, jaipes, mira lo que está diciendo.
2: Bien chiquitillo el billetillo.
1: Ay, no, pobre. Ya no, vamos, hombre.
2: Búsquenme en Facebook como Lili Estrada y en TikTok, Güerita Chihuahua 2.
1: ¡Ándale, Annie Boys, ándale!
7: Oigan, no se despeguen porque ya viene mi Rocco y va a sacar ganador de Juntos. Así que bien pendientes, señoras y señores. Ya saben, en redes sociales, Danny Boy Signs, Facebook, Instagram y TikTok. Ya no, porque...
2: Está bloqueado.
7: Estoy bloqueado porque se pasaron de lanza. ¿Sobres? Señoras y
2: adiós,
7: señores.
2: Vamos. Bye, bye.
7: Este programa ya se terminó.
2: Adiós, adiós. Adiós.

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0: ¿Sabes quién es el culpable de todo lo que está pasando? ¿Sabes quién es el culpable de tanta maldad en el mundo? ¿Sabes quién es el culpable de tanta corrupción, tantas drogas, tanta matazón, tantos secuestros? ¿Sabes quién es el culpable? Digo, no. No, ni quiero saber. Digo, ¿yo para qué me meto en esos pedos? Digo, no. Pues yo sí sé. Digo, bueno, cállate el hocico. Sí, ya sabes, cállate el hocico. Digo, ¿por qué? Esa información, rejúndetela en el cerebro. Digo, no sé, digo, ponte a pistear y que como que soñaste. No se pone a gritar la babosa ahí en la banqueta. El culpable es Satanás. Cállate el hocico. Vaya a haber gente de don Satanás oyendo la plática. Vaya a haber halcones aquí, babosa. ¿Quieres que amanezcamos colgadas de una chichi ahí en un cuento? ¿Qué, babosa? Sácate el hocico. No, yo por si me oían o no, pues don Satanás sabrá. Don Satanás sabrá, mis respetos para el señor. Si se postula, voto por él. Y me metí a la chingada.
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Ay, Dios de mi vida, don Satanás. Muy buenos días, mi gente bonita del estado de Chihuahua, Chihuahua, al sur y al norte, y de las diferentes partes de la República Mexicana donde nos están escuchando a través de onlineaudiorama.mx. Acuérdate que nos puedes escuchar en línea, no hay ningún problema. Buenos días, ¿cómo amanecieron? Martes. Ay, Dios de mi vida. 614-110-0993. Yo me hago la misma pregunta todos.

0: dar vuelta de un carril hasta el otro carril, a la izquierda. De Liliana no van a estar hablando, por favor, Que pagó una feria por debajo del agua ya en Vialidad y Tránsito para que pasara el examen y le entregaron la licencia. Ay, perdón, se me salió. No te quedas allí. No, ¿cómo crees que vamos a estar hablando de la TOC? Ahorita le hablamos al Chimuelo para que venga y le traiga un regalo, aunque no sea 14 de febrero. Porque el amor se demuestra todos los días, mija. No nada más. ¿Qué te regalaron el 14 de febrero, mija? Te dieron el anillo, mija. Ah, tú dices el anillo. ¡Hala! ¡Qué bonito anillo, mija! Es de plata, mija. Sí te quiere. No, mija, pero es que ayer estaba platicando eso. Le dieron agua de calzón. Por eso anda bien enamorada. Anda bien enchimuelada. Pero dice que es, mija. Es el amor de tu vida. El buenas, dijo el árabe. Ese buena. Roja, como chile colorado.
1: No se dice roja, se dice locutora que
0: estoy muriendo. Ah, sí, cierto, ¿verdad? Ay, Dios. Ay, al Roberto, ya córtele el teléfono, ya, por favor. No, Roberto, pues que no estás trabajando, mijo. Ay, qué bárbaro. Ay, 614-110-0993. Bueno, pues ya te la sabes. Primero, vamos a empezar con los compromisos, obviamente, a nivel República Mexicana que tenemos, ya te la sabes. Despejamos y luego le empezamos a dar al tema del día y empezamos a complacerte a través de la 99.3. Acuérdate, la bestia grupera, y mándame tu audio, tu selfie. Voy a sacar ganador o ganadora para ir a ver juntos. Mándame la selfie, mándame tu audio con tu nombre, tu apellido, y abajo me escribes el teléfono. Por favor, otra vez van las indicaciones. Mándame tu audio, la bestia grupera me lleva a ver juntos, seguido de tu nombre, luego la selfie, y abajo de la selfie me escribes el número telefónico, por favor, ¿ok? Y también a toda mi gente bonita que no me sigue a través de Facebook, que no me tiene agregado, que no pertenece a la tribu del Rocco, que no me sigues en TikTok, levántame la manita para mandarte las ligas para que me agregues a Facebook y me sigas a través de TikTok, por favor, ¿eh? Así que ahí está la invitación abierta para toda mi gente. Si no me tienes agregado en Facebook, no me sigues en TikTok, levántame la manita y yo te mando las ligas, los links directos para que me agregues a través de Facebook y me sigas a través de TikTok, ¿eh? 614-110-0993, por favor. 614-110-0993. ¿Ya me sigues en TikTok? ¿Ya me tienes agregado en Facebook? ¿Ya me levantaste la mano? Agrégame, levántame la mano para mandarte las ligas para que me sigas, me agregues en Facebook, me sigas en TikTok y también te enteres de todas las promociones que yo traigo y de las cosas que yo regalo por semana, por favor. Así que, si tú no me tienes agregado en Facebook, no me sigues en TikTok, levántame la mano en este momento, por favor, para que me agregues y me sigas en TikTok. 614-110-0993, levántame la mano o ponme yo, y con eso yo voy a saber, o ponme un puntito, y con ese puntito yo voy a entender que quieres que te pase los links para que me agregues a Facebook y me sigas a través de TikTok y formes parte de la comunidad más grande de la República Mexicana. ¿Cómo la veis, bol? Ok, entonces espero tu puntito, tu palabra yo, o que me levantes la mano para mandarte las ligas, pariente. Por lo pronto, vamos a empezar con los compromisos.

se llama Vencedor. Son las 10 de la mañana con 13 minutos. Levántame la mano a través de WhatsApp para mandarte las ligas y te unas a la tribu del Rocco. ¡Ándale, tóxica! ¡Ándale!

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13: La gobernadora de Baja California, Marina del Pilar, se encuentra en el centro de la controversia. Y es que Héctor de Mauleón, analista político, reveló un video y un audio en donde se escucha a la gobernadora entrar en contacto con supuestos negociadores del FBI para llegar a un acuerdo en torno a las acusaciones que obran en el gobierno de los Estados Unidos por sus presuntos vínculos con el crimen organizado y el narcotráfico. La gobernadora ha reconocido que la voz de esas grabaciones sí es la de ella. Otro asunto que ha indignado a la opinión pública es el caso de Nancy Nápoles, la presidenta municipal de Tenancingo en el Estado de México, que simuló un secuestro para obtener dinero del erario y con esto desaparecer quebrantos que habría realizado ella durante su gestión. Toda esta conjura fue descubierta e inclusive está involucrado uno de sus hermanos. Lamentablemente, el crimen organizado está en ambos lados de la frontera, tanto en México como en los Estados Unidos. En las últimas horas se informó sobre la detención de integrantes de una banda de ladrones de automóviles en Colorado, en los Estados Unidos. Se dedicaban a robar vehículos estacionados dentro de aeropuertos para posteriormente venderlos al crimen organizado de este lado de la frontera. Increíble.
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0: ¡Échale, baby! Oye, 11 de la mañana ya con tan solo 3 minutos. A través de la que está dejando huella la 99.3. La Bestia Grupera. ¿Cómo andamos, mi gente? ¿Cómo andamos? ¿Ya empezaron a agarrar Wi-Fi o todavía les falta otro cachito más de Wi-Fi? Ya me mandaron su mensajito, ya me mandaron su selfie, ya me mandaron su audio, La Bestia Grupera Me Lleva Juntos, seguido de su nombre, su apellido, su selfie, su número telefónico. Por favor, ya me mandaron la manita arriba. No, no me han mandado la manita arriba, no me han mandado nada, y así quieren ganar, y así quieren participar. ¡Saludos a mi Diego! Mira, el Diego no me siguen las... ¡Qué bárbaro, Diego, O sea, yo pensé que sí me seguías, Diego. ¡Qué bárbaro! Mándale los... A ver, déjame, le mando las ligas de una vez. Voy a empezar a mandar las ligas en este momento, mira. A los que me estén mandando mensajito ahorita, ahí te las voy a mandar, Tóxico, para que me agregues a Facebook, para que me sigas en TikTok. Y si tú no me tienes agregado en Facebook, no me sigues en TikTok, entonces levántame la manita, por favor, para que me agregues, por favor. Por favor, Tóxico. Por favor, Tóxica. Dice por acá, Rocco, buenos días. Saludito de parte de Ani. Saludos a mi Ani, que nos está escuchando ya, mi Ani. Buenos días, good morning, good morning, good morning. Y luego, a ver.
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0: ¿Y ya me sigues en Facebook? Ya me tienes agregado en Facebook. Ya me tienes en TikTok. No, ¿verdad? Pero quieres andar allá nomás en el argüende nomás, mija. Ay, no, mija, qué bárbara. Yo no sé qué voy a hacer contigo, de veras, Marielé. ¿Qué voy a hacer contigo, mija? Mira, y les doy la indicación, ya me siguen, ya me tienes agregado, pero quieren participar, pues no, es que, oiga usted, no se puede todo, no se puede todo al mismo tiempo, pariente, no se puede todo al mismo tiempo, pero quieren tragar pinole y chiflar al mismo tiempo, pues cómo, oiga, qué bárbaros. Qué bárbaro. Dice, good morning, Tóxico. Saludos desde el barrio de Londres. La Tóxica de la Flor también ya se está reportando. ¿Qué dice la Mariel? Dice, obviamente ya te agregué a Facebook. ¿Y en TikTok? ¿Qué onda con TikTok? ¿Qué onda con TikTok, Mariel? ¿En TikTok también ya me sigues o no? ¿Quién más? ¿Quién más, pariente? ¿Quién más? El 5307 creo que nos está pidiendo las ligas. Déjame se las envío. Espérame, déjame se las envío para que me agreguen luego en el... Fíjate que una de las ventajas al seguirme también, obviamente, pues te das cuenta de lo que ando haciendo, de los regalos que traigo, y ahí te mando yo las ligas directamente. Son las páginas oficiales, para que no se deje engañar. ¡Ay! No tienen el sellito ese, pero ya se lo andamos consiguiendo. No, el azulito, ¿eh? No. Mira, ya me mandó a captura la Mariel, mira. ¡Ah, mírala! Sí me sigue me tienes agregado en el Facebook. ¡Ey! Me tienes agregado, me sigues en... Muy bien, bueno.
2: Oh, mi estimado Roquito, ¿cómo andamos, mijo?
0: ¿Qué hice, mi tremendo Santi? Tú ya me tienes agregado en Facebook, hablando de eso, Tóxico.
2: No, pero...
0: Mira, es lo que te digo, carnal, es lo que te digo.
2: Pero ahí te agregamos, carnalito, ahí te agregamos.
0: Levántame la mano para mandarte las ligas ahí en el no, en el WhatsApp, mijo. Levántame la mano en el WhatsApp. Por eso, levántame la mano ahí te mando los links originales auténticos de las páginas oficiales de la voz más aguardientosa, mi rey, ¿ok?
2: Ajá, mi rosito. Ahora,
0: eso es todo, mi Santi, qué bárbaro.
2: Un saludote ahí para mi Rafi, un saludote ahí para mi Hyper, la Nasha, la Chana. Y pues para toda la banderola, mi rosito.
0: Toda la banderola que andan poniéndole al mambo ahorita. Bueno, dicen sí, ellos, ¿verdad?
2: Ya que no, poniéndole al marrito un rato, mi rosito.
0: ¿Hasta qué hora, mijo, le van a poner o qué?
2: No, pues 4 o 5, mi roquito.
0: Ah, hijuela, pues ¿qué es manda o qué pedo? Ay, ay, ay, luego saliendo unos caguamones bien helados.
2: Sí, la espumosa, no, mi roquito.
0: Ay, ay, ay, no puedo.

0: Sí soy, ama.
1: Saludos a los carpinteros que no son, pero sí son. Ya estás, mi rey, sobre.
2: Así si te pones una comita ahí de rey, mi canal. Ahí la que tenga, la yo te voy a conquistar o ahí una rolita chida.
1: Órale, pues, mi santi, ya está, sobre. Sale, mijo, chidote. Gracias. Saludos, carnal. Ahí está el Santi comunicándose. Y tú también, levántame la mano a través de la vía de el WhatsApp. Si no me tienes agregado en Facebook, si no me sigues en TikTok, levántame la mano para mandarte las ligas de las páginas oficiales del Rocco para que me agregues y me sigas. Bueno, bueno.
3: ¡Es mi Rocco!
1: ¡Qué huele, mi Diego!
3: ¡Qué tranza!
1: ¡Qué tranza, carnal! ¿Cómo anda el jale?
3: Ahí anda, está calmadón, pero...
1: No sea llorón, mijo, no sea llorón. Trae la pura billetiza en la cartera, mijo, nomás.
3: Sí, no, ahí va saltando, pero está calmado.
1: Ahí va saltando, pero ahí va.
3: Sí,
1: qué bárbaro, qué bárbaro, mijo, qué bárbaro, mi rey. ¿Qué onda, mi viejito? Sí,
3: bueno, vamos aquí reportándome que andamos pendientes como todos los días.
1: Ya está la calabaza, canal, ya te la sabes. Soy todo tuyo hasta las 7 de la tarde, mijo. Ay, pues ay, ay.
3: Es lo que te iba a decir, Rocco. Le dices al Santi que si sí es manda, pero pues tú también traes manda, ¿no?
1: Pues sí, mijo, pues voluntariamente a Wiwi, pero pues ni modo, mijo.
3: Digo, no, pues andan igual.
1: Ya nomás hoy y mañana hasta las 7 y el viernes y el sábado de 5 a 9. Digo, el jueves y el viernes de 5 a 9.
3: Y eso. A ver, veis, me imagino que hasta las 7, ¿no?
1: Sí, pero aquí voy a estar de todas maneras, canal. Aquí voy a estar transmitiendo el veis. Aquí vamos a andar al pie del cañonazo, mi Diego. Sobi, mijo.
3: Como debe ser.
1: Como debe ser, mi rey.
3: A ver, si nos pones una rolita ahí del Julión, las mulas del Moreno.
1: ¿No? Las mulas del Moreno, de Julión Álvarez. Ya está, mijo. Ahorita te la pongo y la rola también, mijo, ¿eh?
3: Muy bien, con eso. Parece que la rola no.
1: ¡Ay, perro! Si ¿Sí es el Diego o no es?
0: ¿Sí,
1: es?
0: ¡Sí soy, ama!
1: Ya estás, mi viejito. Un abrazote, papi. Ay,
3: igualmente, salud y bendiciones.
1: ¡Sale, mijo! ¡Bye, bye! Ay, no, pues todos son aquí, vea. Ay, qué bárbaro, Liliana. ¿Sí son ahí o no son? ¿Son o no son?
4: Sí son.
1: Todos, vea, andamos ahí como que nos anda chafiando.
4: La voz se reconoce, Rocco.
1: En caliente, Lolo.
4: De volada.
5: Hola, buenos días, Rocco.
1: Hola.
5: Saludos. La bestia grupera y Rocco Quesada me llevan a ver juntos. Angélica Ramos.
1: Angélica Ramos y la selfie, Angélica Ramos. Ya me agregaste
4: la fotito,
1: esa.
4: La fotito.
1: Ya me agregaste a Facebook. Ya me sigues en TikTok. No, ¿verdad? Entonces.
4: Manden su
1: ay,
4: fotito.
1: Ay, no, qué bárbaros, qué bárbaros. 614-110-0993 dice: buenos días. Ya no tienes pulseras para el día del campo. ¿Quién es? Daniel. Daniel, ¿cuántas vas a requerir, carnal? O luego aquí para conseguirte una, luego, en caliente,
4: claro,
1: luego.
4: Claro.
1: Pero para recogerlas. Ya. Hoy, hasta las 7.
4: No, pero no hay pulseras, Rocco.
1: Ahorita le consigo, no te preocupes, mijo. Ahorita le.
4: Okay.
1: Ya tienen que venir en camino. Ahí viene el Daniel.
4: Hombre de palabra.
1: Dijo.
4: Rocco.
1: Hombre de palabra.
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1: Oye, las 11:13, vamos a darle a unos pequeños compromisos que tenemos ya nomás para salir aquí, cómo no, con mucho gusto, y ahorita regresamos para tirar el cotorreo, para complacerlos.
4: Ahí de volada.
1: Mira. Para que se pongan bien.
4: Románticos,
1: cursientos, como si trajeran el estómago suelto.
4: Para que la caten a todos,
1: ay,
4: pulmón, hombre,
1: ay, ay.
4: No pasa nada.
1: Majo Aguilar, así fue.

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0: Son bien aprovechados, me lo quieren agarrar.
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0: Étale, ojo.
2: Haciendo eso, Liliana, de veras.
3: La cosa se está poniendo sabrosa. Hombre, aquí que le metió un buen susto al Rocco.
2: Oye, yo le grito a la Liliana y la Liliana acá atrás.
0: Acá está.
2: ¿Qué pedo?
3: En lo oscurito.
2: No. Ay, Rocco. Andabas en lo oscurito, mija. Andabas haciendo ahí atrás, mi hija. Estabas chateando con el chimuelo, ¿verdad?
3: Andaba chateando. No levantes falsos, ¿eh?
2: Estaban en una conversación muy interesante.
3: ¡Wow!
2: 614-110-0993, tema del día. Fíjate bien, ahí te va.
3: A ver, échala.
2: Motivos por los cuales suceden los accidentes a la hora de ir conduciendo. Empiezo yo. Porque las mujeres piensan que los espejos, el retrovisor, piensan que es para irse enchinando las pestañas y pintándose el pico chulo.
0: De mí no vas a estar hablando, Rocco, ¿eh? De mí no.
2: Oye, mija, ¿por qué se van arreglando en el carro? ¿Por qué? ¿Por qué no sé? Si saben que se les hace tarde, no, Rocco, ¿por qué no se levantan?
3: Vamos midiéndole el agua a los camotes.
2: Sí, camote, ya viste la estadística de los accidentes que, mija, y luego se quieren cambiar de carril. Hay unas madres que se llaman laterales, que van en la puerta del piloto y del copiloto, que sirve para ver si viene un carril. Si no viene, te pasa. No, mija.
3: Oye, mi Rocco, los hombres no cantan mal a rancheras.
2: No, sí, también hay
3: cabos. Déjame decirte.
2: Los camioneros, déjate, sí, también tengo.
3: Camionero, no, sí.
2: Oye, no,
3: a son todos bien. Hay.
2: Son bien abusones, mija, o sea.
3: Me echaron el camión.
2: Sí, pues, oye, ¿qué dice? A ver, ensártate, güey. Sí, embárrate, güey, ahí como calcamonía en el refrigerador.
3: No,
2: pues no se vale.
3: Oigan,
2: de veras, no, se pasan de veras, en realidad, neta, de veras, sí, de veras.
4: Listo, Rocco, buenos días.
2: Buenos días, gracias, tóxica. Buenos días, mija, buenos días.
5: Necesitamos tres, somos mi mamá, mi papá y yo.
3: Okay.
5: A nombre de mi papá, Fernando Cos.
4: Gracias.
5: Gracias.
2: Eso, qué ole.
3: ¿Qué tal?
2: Qué ole, qué tal,
3: princesa.
2: Ay, no más, hijo, ay, no más.
6: Lili, no se te olvide mi besote, mi amor, aquí para el Santi.
2: Hijo, ¿cómo no se te olvide? Ay, mijo, ya no tenemos besos, mijo, ya no tenemos besos, tenemos puros, una crayoleada de cuaderno, mijo. Exactamente, ay, nada más. Unas crayoleadas de cuaderno tenemos, mijo. Oh, no se te olvide a ti, mijo, comprar la caguama, mijo.
3: No se le olvida.
2: Qué bárbaro,
3: olvídate,
2: ¿eh?
3: Jamás.
7: Por ir en el celular.
2: Por ir en el celular.
3: Ándale, con el texto, ahí el mensajito.
2: Contestándole al tóxico. Ay, voy, mi amor, no te enojes. Es que lo que pasa es de que me tardé un poquito más y...
3: No,
2: es que debe dejar usted el celular a un lado, por favor. Dice, buenos días, pulseras para el Día del Padre. No tenemos, mijo, ya se nos acabaron, mijo, ya. Fíjate bien, voy a abrir línea telefónica y una vez.
3: De una buena vez.
2: Fíjese bien, si a usted le interesa ir con nosotros al evento que vamos a tener este domingo 28, le voy a pedir que me marque.
3: Una llamadita
2: y que venga a recogerlos hoy,
3: sí.
2: Hasta las 7 de la tarde. No soy guardería, no tengo por qué cuidárselos hasta mañana.
3: No, señor.
2: No. Si usted quiere ir, usted tendrá que venir hoy. Como máximo hasta antes de que me vaya yo.
3: Ahí está, mira.
2: A ver, vamos a ver si es cierto. Bueno.
3: La bestia.
2: Bueno.
8: Bueno.
2: Salte abajo de la mesa, mija, háblame más fuerte. ¿Quién habla?
4: Cintia Ramírez.
2: Cintia, ¿de dónde te comunicas, tóxica?
4: De la mármol.
2: De la mármol. ¿Qué tan tóxica eres? Del 1 al 100 al Chilis Willy, sin mentiras.
0: La verdad, la verdad.
4: ¿Qué tan tóxica?
2: Ey, del 1 al 100, mija, la neta.
4: Un 50.
0: ¿Le creíste, Rocco?
2: Creo.
0: ¡Arriba las tóxicas!
2: ¡Qué bárbara, Cintia! Oye,
4: claro, claro.
2: Oye, mija, entonces tu nombre es Cintia
4: Ramírez.
2: Ok, ¿Ramírez qué, mi amor?
4: Ah,
2: hasta te puse nerviosa porque te dije, mira, mi amor, mira, mija, mira. Se te olvidó el otro apellido, mija.
4: No
0: quiere dar el otro.
2: Ah, ok, está bien, ok. Vas a venir a recoger hoy tus pulseras antes de que me vaya yo, antes de las 7.
4: Ah, ok, sí, está bien.
2: Hombre, si no viene, las voy a volver a regalar, ¿eh?
4: Sí, sí, sí, nos vemos.
2: Órale, pues, mija, gracias.
0: Bonito día.
4: Gracias, bonito día.
2: Bye. Bye.
0: Ándale, ¿cómo la ves, la tóxica?
2: Se puso nerviosa, lo leo en caliente. Híjole.
0: Hasta sudó, la pobre.
2: Es el efecto, mija, que yo causo, mija. O sea, es normal, es normal, es normal.
0: Si yo me pongo nerviosa, Rocco.
2: ¿Qué hubo? ¿Qué hubo?
0: Aquí está un ladito de mí.
2: Ahí nomás,
0: Y no muerde el Rocco.
2: Tan recio. Otra llamadita, si te interesan pulseras, márcame, márcanos.
0: 714-388-4380.
2: Por favor, si eres tan amable.
0: Ahí está.
2: A ver, ahí está. Déjame ver quién anda por ahí.
0: La bestia, buenas tardes. Ah, no, todavía es buenos días.
2: Bueno.
0: ¿Aló?
2: Buenos días, ¿quién anda por ahí, tóxico?
8: Buenos días.
2: ¿Eh?
0: Háblanos más recio.
8: Buenos días.
2: Buenos días, mijo, ¿quién eres?
0: ¿Quién habla?
8: David.
0: David.
2: ¿Qué onda, mi David? ¿Qué andas haciendo, tóxico?
8: Pues andamos aquí trabajando.
2: ¡Ay, qué perro eres, mijo!
8: Puro estafeta.
2: Eso, mijo. Oye, ¿y si llegan los paquetes completos y todo el rollo, mijo? ¿No llegan?
8: Ya te la sabes, ¿no? Así que lleguen completitos, ¿no?
2: Eso, pa. Sí, acá todo bien, pues todo en orden.
8: Ya tengo días
2: pidiéndote
8: boletitos, pulseritas para la...
2: Ya sé, mijo.
8: Para los alberquitas.
2: Una disculpita, mijo. Ay, a ver,
8: digo que ya tengo lista la trompa elefante.
2: ¡Ay! Chiquito, ay, baby, to you.
0: Resumido este.
2: Híjole, mijo.
0: ¿Cómo la ves?
2: Ándale, elefante, pásame tu nombre.
8: David Octavio Armendariz.
2: David Octavio
0: Armendariz.
2: Armendariz, mijo. Antes de que me vaya, antes de las 7, aquí te voy a esperar, hijos, que están presentes, si no, para atrás los fielder, ¿ok?
8: Ánimo y adelante, excelente día, gracias.
2: Órale, pues, mi amor, bye. Ay,
0: ¿Cómo la ves con el David?
2: ¿Cómo la ves con el elefante? Qué bárbaro.
0: Ya tiene listo, mira.
2: Ya tiene la trompa de elefante y ya le dice...
0: 614. Atrevidos estos. Pues, madre, andan con todo, Rocco.
2: No van a andar de exóticos, la neta, ya en el Liver Splash, porque nos van a correr, qué ridículo,
0: Híjole. Oye, se está poniendo.
2: Entonces.
0: Sabroso.
2: Se está poniendo acá como el chile colorado con la tortilla de harina, de derecha, como lo diga, como ocho gotos, padre, como no, 8, 7, chile chilaca. ¿Quién más? ¿Otra llamadita más? Si te interesa. Me vas a marcar right now y me vas a decir tu nombre y vas a venir hoy antes de las 7 a recoger las pulseras conmigo. 614-388-4380. Márcame right now. No hay pulseras, nomás que ahí yo me la voy a...
0: Órale, ahí está otra.
2: Vamos a ver. Bueno.
0: Buen día.
4: Buenos días.
2: ¿Cómo te llamas, tóxica?
4: Alma Ramírez Márquez.
2: ¿De qué colonia te comunicas, Almita?
4: De Camino Real.
2: ¿Ya tienes listo el chiquini, mija?
4: Ya.
2: ¡Ay! No, mija, no me digas eso. A ver, Alma Ramírez.
4: ¿Sí?
2: Alma Ramírez. Bueno, mija, entonces, ya te la you know, aquí te voy a esperar antes de las 7, mija. Si no, bye bye, ¿eh? Voy a regalar las pulseras.
3: Amiga,
2: ¿eh?
3: Alista el flotador, amiga.
9: Ya lo traigo incluido. Ya.
2: ¡Ay, perra! Eres cosa bien seria, mi amor, ¿eh? ¡Qué bárbara, eh!
3: Las tóxicas, hombre.
2: Oye, mija, del 1 al 100, ¿qué tan tóxica eres, mi amor?
9: 200.
2: ¡Ah, su ¡ay! Madre! ¡Qué bueno!
3: ¡Se la ganó!
2: ¡Qué bueno que
3: qué
2: no,
3: bueno, qué bueno
2: que no niegas la cruz no, de tu parroquia, no, mija! No, ¡qué bueno!
3: ¡Jamás,
2: mija,
3: ¿eh? Jamás!
2: Has de traer al tóxico bien cortito, ¿eh, mija?
3: Como debe de ser.
9: Como debe de ser.
3: Ah, claro, marcando el paso.
2: Aquí te falta, mijo. Échale, no te hagas.
3: ¡Ey, ey, ey, ey, ey! Ni un peso más, órale.
2: Aquí te espero, pues, mi corazón. ¡Sale!
9: Muchísimas gracias, buen día.
2: Gracias, bye, bye, bye, bye.
3: ¿Cómo la ves con las tóxicas, Rocco?
2: Hijo de mi vida, ¿qué voy a hacer? ¿Qué voy a hacer? Por lo pronto nos vamos a ir a una pausa. Corte comercial, regresando. Regreso con una agrupación 100% confirmada para este domingo 28 de junio. Allá en el Parque Acuático River Splash, en donde se van a estar presentando Exceso Norte, Reacción Norteña, Unido del Norte, Pepe Martínez, La Certeza de Chihuahua, Mandy Olivas y obviamente Los Caporales de Chihuahua. Me voy a la pausa, corte comercial, minuto 40 y regreso con música precisamente de una de las agrupaciones 100% confirmada, Los Caporales de Chihuahua. Pausa y volvemos.
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1: Y cuídense, cuídense, muchachas, porque el Grupo Supremo y los Caporales andan buscando una morena.

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5: Échale, ojo.
6: Échale, baby. Oye, 11 ya con 54 minutos. Mira, te me acaban de llegar unas pulseritas.
5: ¡Híjole! ¡Hijo de la madre! Allí te va a poner, bueno, sabroso.
6: Ya teníamos, ahorita tuvimos tres llamadas. Mira, una, dos, tres. Tienen exactamente antes de las 7 que yo me vaya para venir a recogerlos.
5: Si no, se regalan de nuevo.
6: No me interesa saber que no pudo porque el tóxico se le hizo de pedo y no la dejó salir. Se le guacarió el bebé y lo tuvo que meter a bañar.
5: No
6: me interesa saber nada de eso, ¿eh?
5: Así que ya sabe.
6: Voy a poner dos llamadas disponibles en este momento.
5: Dos. Últimas
6: para
5: dos.
6: Para recoger hoy. Hoy, es dijo hoy, un personaje famoso. Hoy. 614-388-4380.
5: La primer llamada.
6: Échale.
5: Órale.
6: Ahora
5: que
6: sí.
5: Que suene échale. El phone. Ahí está.
6: Ahí está, parientón. Bueno, sí. Buena.
7: Aquí el Santi.
6: ¿Qué pasa, mi Santi?
5: ¿Qué onda, Santi?
7: Hola, mi Lili, ¿cómo estás?
5: Tranquis, aquí andamos.
6: ¿Qué onda, hola, mi Santi?
7: Vámonos con esas 5 pulseritas, mi loquito.
6: ¿A poco no tienes pulseras?
5: ¿No tienes pulseras, Santi?
7: No, yo soy Ignacio Largueros.
6: ¿Eh?
7: Para Ignacio Largueros.
6: ¿Ignacio?
7: Largueros.
6: ¿Ignacio qué?
7: Largueros. Es que no trae teléfono, por eso me cogí un par.
6: Largueros. Pero tiene que venir hoy antes de las 7 a recogerlas, mijo, ¿ok?
5: Mis amores, por WhatsApp llamadas no entran.
6: Órale,
5: no entran.
6: Pues, sobres.
5: Que está timbrando ahí el...
6: ¡Sale!
5: ¡Bonito día!
6: ¡Bye, bye! ¡Órale!
5: Están entrando llamadas por WhatsApp.
6: No, al WhatsApp no, tiene que ser al teléfono, por favor.
5: 614-388-4380.
6: Bueno,
5: buen día.
6: Hola, buenos días. ¿Quién habla?
8: Bueno, Carolina López.
6: Carolina, ¿de dónde te comunicas, Carolina?
8: De la clínica de la mujer.
6: Ya sé de las tóxicas. ¿Qué onda, tóxica?
8: Para las pulseras.
6: Ay, ¿ya tienes listo el chiquini, tóxica?
8: No, sin ese. Así, sin
5: ¡qué emoción!
6: Te vas a ir en traje de Eva.
8: No, de tres piezas. Lentes. Gorro y guarache.
5: Bien preparada.
6: Carolina, ¿qué eres, mi amor?
8: López Álvarez.
6: Ok, entonces aquí te voy a esperar antes de las 7 para recogerlos hoy, mi reina. ¿Sale?
8: Sale.
6: Órale, pues. Gracias, Caro. Bye.
5: ¿Cómo la ves, eh?
6: Inga turroña, dijo, no manches. Ya tienen el. Ya andan listas todas las tóxicas de Chihuahua.
5: ¿Cómo te explico que se va a poner sabroso este día?
6: No más, pariente, no más, cayó. Tengo otra.
5: Vámonos con otra.
6: Andemos valiendo chilis winis con las...
5: ¡Hijo
6: de la madre! Bueno.
9: Buen día.
8: Buenas tardes.
6: Hola, ¿cómo te llamas?
9: Buen día.
6: Espérate, tóxica, calmada.
5: Está tóxica.
6: ¿Cómo te llamas, mi amor?
9: Laura Morales.
6: Laura Morales, ¿de dónde te comunicas, Laurita?
9: De aquí, de la Dale.
6: De la Dale. ¿Qué andas haciendo, tóxica?
9: Trabajando.
6: ¿En qué trabajas, mi amor?
9: Sí, trabajando.
6: ¿En la casa o andas trabajando de a de veras?
9: Sí, trabajando de a de veras.
6: ¿A qué te dedicas en tu trabajo, mi amor?
9: Tenemos venta de papa casera.
6: Amiga.
5: Aquí estamos en la Julián Carrillo 705.
9: Claro que sí,
5: amiga, del 1 al 100, ¿qué tan tóxica eres?
6: La neta, al chile.
9: ¿100?
5: ¿Cómo la ves, Rocco? Sin miedo al éxito. éxito.
6: Sin miedo al éxito. ¿Ya tienes listo el chiquini, mija, para el domingo?
9: Ya, claro.
6: ¿Cuál es tu outfit para el domingo, mija?
9: Un bikini.
5: ¿De qué color, hermosa?
9: Rojo.
5: ¡Ay! ¡Mata pasiones, rojo!
6: Oye, Laura Morales, ¿verdad?
9: Así es.
6: Ok, te voy a esperar antes de las 7 hoy.
5: Es hoy, hermosa.
6: Es hoy, no mañana, para que vengas a recoger tus pulseras hoy. ¿Ok, sí, Laura?
9: Sí, claro que sí, muchas gracias.
6: Órale, pues, mi reina.
5: Bonito
6: gracias.
5: Día. Bye, tóxica. ¿Cómo la ves, eh?
6: Oye, es que la verdad, el evento, ya estos ya son, ahora sí, prácticamente no. Son las últimas pulseras.
5: La verdad que sí.
6: Entonces, no deje para mañana lo que puede hacer el día de hoy.
5: Exactamente.
6: Y luego con estos mendigos calorones.
5: Ah, no, que no se aguantan. No, deja tú los grupazos que va a haber, Rocco.
6: No, cállate los ojos. Cállate los ojos.
5: Van a decir, o nos metemos al agua o vamos a bailar.
6: No, pues nos metemos y bailamos, ¿verdad? ¿Cuál es el pedo?
5: Por eso no batallamos, Rocco.
6: Dijo, no tiendas la cama, dijo, al cabo es que la vas a defender. Oye, van a estar agrupaciones como Caporales de Chihuahua, Mandy Olivas, La Certeza de Chihuahua, Pepe Martínez, Unidos del Norte, Reacción Norteña, Exceso Norte, además el DJ Lalo Adame, podemos estar nosotros. Va a estar el Rocco,
5: El Rocco. Lili, su servidora.
6: La Lili, el Dani.
5: Danny Boy.
6: También creo que va a andar el Guarumais también el allá.
5: ¿A poco sí?
6: Se va a dar una vuelta el Guarumais. No, ahí va a andar haciendo ahí reel con la raza y ya te la sabes, cotorreo.
5: Pues ya se la saben, hombre, con él.
6: Oye, entonces no te lo puedes perder. Espera a que te dé vuelva a entrar a la llamada, te dé entrada. Para que tú me marques en Kalili Lili y luego te voy a dar accesos para que vengas a recogerlos hoy antes de las 7 de la tarde.
5: Oye, ¿y el Víctor también? ¿Mandar por ahí o qué?
6: Se me hace que Vic, no sé, porque vamos a tener enlaces a cabina.
5: Ah, ok.
6: Desde allá de control remoto. Entonces, pues alguien tiene que estar en operaciones acá en las cabinas, ¿verdad?
0: Pero bueno, hijo, con mucho gusto, los iba invitando a que ustedes tengan muy pendiente, hijo, de la que está cazando polvadera, aquí al norte y al sur, en el estado de Chihuahua, en la bestia grupera, ya son las 12:01, vamos a identificar y ahí volvemos.
5: Vámonos.
0: Ay, otra pues.
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0: tóxicos. Exactamente. Las 12 con 3 minutos. Muy buenas tardes. En esta hora quiero que te dejes atrapar, que te dejes envolver por una descarga musical tipo, ¿qué te podría decir? Tipo ensalada, en donde te voy a poner a cantar, te voy a poner a bailar, te voy a poner a recordar, te voy a poner sentimental, y hasta te van a dar ganas de hablarle al tóxico o a la tóxica. Así que lo único que te pido es que tú te estés comunicando y levantando la manita a través de la vía del WhatsApp, que tú ya te la sabes, ya te la you know, a través del 614-110-0993, que es la vía del WhatsApp. Y también, ¿por qué no? Si me quieres saludar, si me quieres pedir alguna petición, alguna sugerencia musical, también lo puedes hacer directamente a la cabina de la Cueva de la Bestia Grupera, 614-388-4380. Mira, tengo pendientes ahí mensajitos. A ver, espérame, luego.
1: Rojo, necesito un mile para recoger. Si no, para cambiarte de nombre, ¿quién los va a recoger?
0: Pues,
1: porque no la encuentro.
0: Pues, si tienes la licencia de conducir, mi querida. Ahí no sé quién es, Laurita o Alma, Almita, ¿verdad? Almita, con la credencial de... Digo, la credencial. ¡Ah, qué la chilaca! La licencia de conducir, tiene licencia de conducir y... Y no lo hago, mija, en Cali, Lili, hijo, ni se siente. ¿Cómo la ves? ¿Cómo?
2: Hola, buenas tardes.
0: Hola.
2: De nueva cuenta aquí visitándolos desde Tijuana.
0: Desde Tijuana, mija.
2: Qué enamorada de Chihuahua, chicos.
0: Ándale,
2: y
0: mija.
2: Del roco, de su bozarrón tan sexy
0: su
2: que
0: madre.
2: Tiene.
0: Qué bárbara, mija. Oye, pues bienvenida, mi reina, Bienvenida aquí a Chihuahua, Chihuahua. Qué bárbara. Hombre, mija, pues, ¿qué te puedo decir, mija? Déjate pongo una estrellita, mija. Pues que tú sabes lo que es la calidad, ¿verdad, mija? Obvio. La voz más aguardientosa, mi amor. Bueno, bueno. Bueno, pégate el teléfono, hermoso.
3: Bueno,
0: gracias por lo de bueno. ¿Quién habla? Bueno, ¿me oyes? No me escuchó mi compa, se le cortó ahí la... Bueno, ¿quién anda por ahí? Hello, buenas tardes.
4: Buenas tardes. Laura Becerra López.
0: What is your name?
4: Laura Becerra López.
0: Laura, ¿qué onda, Laurita? ¿Qué debo el honor de tu llamada, mi reina?
4: Para ver si todos están regalando los boletos para el display.
0: ¿A poco no tienes boletos, mija? No tienes accesos. Oye, mija, ¿de qué colonia me hablas?
4: De la Tarahumara.
0: De la Tarahumara. ¿Y tu nombre es, mi reina?
4: Laura Becerra López.
0: Laura Becerra López. Ok, nada más, una sola condición nada más, Laurita. Te voy a esperar hoy antes de las 7 de la tarde para entregarte tus pulseras. ¿Estamos de acuerdo?
4: Sí, ¿a dónde tienes que ir?
0: Calle Julián Carrillo, 705 en la Colonia Centro. Te los ganaste con el roco. ¿Sobres?
4: Ok, gracias.
0: Órale, pues, gracias, bye bye. Ahí está, parientón, ahí está. Para que vean que yo sí los consiento, para que vean que yo sí los... ¿Cómo no, dijo? Oye, entonces vamos a hacer una programación. Así como te dije, mi querido... Brócoli, válgame. Ya se me está yendo el Wi-Fi, carnal. Es que no puedo estar con el monitor y esto y que el otro. Pero te voy a poner... Te vamos a poner, a bailar, a cantar. Te voy a hacer que recuerdes al tóxico, a la tóxica. No, pariente. Te voy a dar una programación cámara kinky, Cámara kinky. Tú nomás levántame la manita a través de la vía del WhatsApp. Dime en dónde me estás escuchando. ¿Qué rollo? ¿En qué colonia? ¿Quién eres? ¿Cómo te llamas? Y una recomendación más. Si no me tienes agregado a través de Facebook y a través del TikTok, te hago la invitación para que me levantes la manita y te envío los links directos de las páginas oficiales de La Voz más aguardientosa de la República Mexicana, el Rocco Quesada. Así que levántame la manita, dime yo, pásame los links, ponme un puntito a través de la vía del WhatsApp que tú ya conoces, que tú ya nos debes de tener agregados, 614-110-09-93. Déjate atrás.

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0: 12:31, sigo acompañándote, como dijo mi compadre Julio Álvarez, a donde quiera que vayas, chiquitito, chiquitita. ¡Ay! ¿Quién más me falta de accesos para irnos al Diver Splash? Házmelo saber a través de la vía del WhatsApp 614-110-0993 o házmelo saber a través de una llamada telefónica a la cabina de La Bestia Grupera 614-388-4380. Habla ahora o calla para siempre, pariente. Hijos que no están presentes, hijos que no van a poder ir y se la van a perder, pariente. Y pues, ¿de qué se trata esto? Entonces, comunícate conmigo ya en este momento a través de la vía del WhatsApp y dime, hey, Rocco, ¿qué tranza? Oye, yo sí puedo ir a recoger antes de las 7 el día de hoy mis 5 pulseras para mi familia. Y aquí te contesto por el WhatsApp. O me marcas a la cabina directamente 614-388-4380, pariente. ¿Cómo la béisbol?
1: Ya estoy participando.
0: Ay, mi reina.
1: Rocco, ¿puedo mandar a mi papá a recogerlos?
0: Sí, puedes mandar a tu papi, mira. Nada más que escríbemelo, corazón. Escríbeme el mensajito. Escríbeme el mensajito. Y aquí voy a esperar a tu papi hoy a la antes de las 7. Antes de las 7 para entregarle las 5 pulseras. Mándame el nombre. Mándame el nombre escrito. Sobre mi corazón. Yo sé que me estás escuchando. Gracias, mi amor, ¿ok? Y luego también por acá, Daniel Durán. Yo sé que me estás escuchando, Daniel. Antes de las 7, hoy, antes de las 7, porque yo me voy. Y si no viniste, pues ya, no se va a armar, ¿ok? ¿Estamos de acuerdo?
2: Hola, Rocco, ¿me podrás pasar el número de cabina para poderte llamar para las pulseras que estás regalando?
0: Claro que sí, 388-4380 para que me marques, ¿cómo la ves? ¿Estamos de acuerdo o no? Eso.
3: ¡Ese es mi Rocco! ¡Eh! ¡Buenas tardes, Rocco!
0: ¿Qué pasa?
3: Está cayendo lumbre, neta. ¡Ay, Dios! ¡Qué feo está este calor!
0: ¡Horrible,
3: ocupamos,
0: mija!
3: ¡Ocupamos unas alberquitas!
0: Aquí me dejaste colgado con las pulseras, Darinka, ¿eh? Aquí te sigo esperando todavía, mija, ¿eh? Ya me están saliendo raíces ahí, ¿eh? A ver qué onda contigo, mi reina, ¿eh? ¡Qué bárbara, mija! Tóxica como tú sola, ¿eh? ¡Qué bárbara! ¡Saludos a la maestra Lola! ¿Qué pasa, maestra Lola? ¿Qué quiere decir esa mano? ¿Qué quiere decir esa mano, maestra Lola? Dígamelo usted. Bueno, buenas tardes.
4: Hola, buenas tardes.
0: Hola, ¿quién anda por ahí? ¿Cómo te llamas, tóxica?
4: Laura.
0: Laura.
4: Yo soy tóxica.
0: ¿No eres tóxica?
4: No, sí soy.
0: Ah, sí eres. Ah, ok, ya ves, mija. No, sí, hasta vidente soy, mija, yo.
4: Ya vi.
0: Oye, ¿a qué debo el honor de tu llamada, mi amor?
4: Quiero boletos para las albercas el domingo.
0: Ya tienes listo el chiquini, mija.
4: Obvio.
0: Ay, ¿cuál es tu outfit? A ver, platícame.
4: Pues... un chiqui bikini.
0: Ay, ay, ay, acábame de matar. Oye, ¿cuál es tu nombre, mi amor?
4: Laura Becerra
0: López.
4: Sí.
0: Pues si ya me habías marcado, tóxica. ¿Ves cómo te traigo, mija?
4: ¿Cuándo?
0: Pues aquí yo tengo el nombre, Laura Becerra López.
4: ¿Cuándo marqué? ¿Yo no he marcado?
0: Ah, canijos, te andan usurpando la identidad, mija, ¿eh?
4: A ver, pues pida credencial de lector, porque yo no he marcado.
0: Fíjate, aquí estaba Lili, mira, ahí está Lili de testigo, mira, la neta, mira. Lili, ¿sí o no, la neta? Mira.
5: Sí, aquí nos acaban de marcar.
0: ¿Ves?
5: Y el mismo apellido.
0: Laura Becerra, a menos de que tengan los mismos apellidos y el mismo nombre, ser. ¿Verdad? Puede ser, ¿verdad?
4: Sí. Pues a ver, pídale la dirección a la otra Laura porque ahí ya podríamos.
0: Y andan
4: porque sí puede pasar, que hay muchas. A mí sí me han mandado muchos que tienen mis mismos apellidos.
0: Es la usurpadora, mija.
5: Ándale.
0: Oye, mija, no, pues aquí te voy a esperar antes de las 7 de la tarde. Aquí en calle Julián Carrillo 705. Antes de las 7, tóxica.
5: Hoy, hermosa,
0: hoy, mija, hoy. No, no aparto pulseras, ¿ok?
4: No, ahorita me arranco para allá.
0: Órale, pues, mi corazón, aquí te voy a esperar, sobres. Me dice, soy Laura Becerra, la usurpadora. Órale, pues, mi reina.
4: Y luego si va la otra, ¿qué le va a decir?
0: Pues le voy a decir que qué pedo, pues, ¿qué está pasando ahí? A ver, ¿qué pasó? Le voy a decir quién es tu papá o qué, a lo mejor son hermanas,
4: sí,
0: mija.
4: Se me hace que mi papá anduvo ahí.
5: Híjole.
0: Se me hace que tu papá...
5: Una balita perdida.
4: Pues la otra sea la perdida.
0: No, okay. sí eres tóxica, mija. Bien tóxica eres.
5: Bonito día, hermosa. Okay.
0: Gracias, mi amor. Bye.
4: Gracias a ustedes,
0: bye. Sale, bye.
5: ¿Cómo la ves?
0: Diga nomás de lo que se viene a enterar uno, chinga. No, aquí Chihuahua es un rancho grandote, mija.
5: Pues es que...
0: Ay, no, y a nosotros que no nos encanta el pedo, ¿verdad? No.
5: Te mamut.
0: Síguete comunicando conmigo, 614-110-0993. También a través de la cabina, nomás no van a salir con que hay otro que se llama igual que el otro que ya me marcó.
5: Sí.
0: Porque ahí sí ya no es mi problema,
5: ya,
0: ¿ok?
5: Ya falsearon.
0: Sigo atrapándote con la musicalidad de esta capirotada que traigo el día de hoy para ti, mira.
5: Ándale, los primos.
0: Ahí están los primos de Durango y tal vez, mija.
5: Tal vez.
0: Puede ser.
5: ¿Quién sabe?
0: Háblame al oído, háblame bonito, échame lonche.
5: Tal vez si me convences.
0: Y a lo mejor.
5: ¡Uy, chiquita!

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5: La capital del estado registrará este martes una temperatura máxima de 39 grados como consecuencia de la onda de calor que mantiene bajo presión térmica a gran parte del territorio chihuahuense, informó la Coordinación Estatal de Protección Civil. El pronóstico establece condiciones de caluroso a muy caluroso para la tarde en la mayor parte del estado, con excepción de la sierra, donde prevalecerán un ambiente de frío a fresco. Las temperaturas más extremas del día se concentrarán en Ciudad Juárez y Ojinaga, ambas con máximas proyectadas de 42 grados centígrados, seguidas por Janos y Delicias con 40 grados centígrados.
4: Estatal.
5: El Partido Revolucionario Institucional denunció a la alcaldesa del municipio de Guadalupe y Calvo, Ana Laura González Ábrego, por el delito de peculado y demás conductas que pudieran derivarse de la investigación correspondiente. La denuncia la presentó formalmente el licenciado Óscar Antonio Núñez López en su carácter de secretario jurídico y transparencia del PRI. La querella interpuesta ante la Fiscalía Anticorrupción de Chihuahua, encabezada por Abelardo Valenzuela, establece de la existencia de pruebas sobre el uso indebido de recursos públicos municipales para la promoción personalizada de González Ábrego mediante un programa de existencia alimentaria denominado Raíces que Alimentan.
4: Nacional.
5: La presidenta de México aseguró que la solicitud de la gobernadora Maru Campos sobre entregar al gobernador Rubén Rocha a Estados Unidos es propaganda política e insistió en que cada quien se dedique a su trabajo. El lunes, la gobernadora del estado de Chihuahua señaló que el gobierno federal encubre lo que ocurre con las investigaciones de Estados Unidos con políticos de Morena, como el caso del gobernador con licencia de Sinaloa, Rubén Rocha Moya. Este martes cuestionaron en la conferencia matutina a la presidenta Claudia Sheinbaum sobre el llamado de Campos Galván en responder a Estados Unidos por el caso de Rocha Moya. Sheinbaum Pardo calificó las acciones como propaganda política. No voy en un asunto de propaganda política en un debate con la gobernadora de Chihuahua.
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5: Ningún hombre es lo bastante bueno para gobernar a otro sin su consentimiento. Abraham Lincoln.
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1: Ah, ¿verdad? Oye, 1:00 p.m, ya con 28 minutos. Sigo acompañándote, recuerda que soy todo tuyo. Hasta las 7:00 p.m, tóxica. ¡Chao, chao! Llega cumbia Pedregal y esto que se llama... Pues que se pudre el amor.

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2: Bueno, oiga, no manches, las 2 de la tarde, ya con 3 minutos, pariente. Oiga, en serio, de veras, tenga precaución, la neta, con los rayos del sol. Hay que ponerse el bloqueador, el... Pues no sé, lo que se quiera poner usted, sacar la sombrilla, la cachucha, si no tiene ninguna necesidad de andar bajo los rayos del sol, pues la neta ni se meta, parece que andan haciendo tortillas de harina y chile colorado, pariente, la neta, o sea, está bien perro el calor, bien perro, ¿Qué están ahí los tóxicos? ¿Qué tienes, José Ángel? Aquí estoy, corazón, tazo dorado, aquí estoy, mi amor. Tan peor que las tóxicas de ustedes, qué bárbaros. Aquí estoy acompañándolos. Firme, pariente. Mira nomás. Mira, y traes el aire. ¿Quién es la terminación 8813? ¿Cómo te llaman, mija? Terminación 8813. ¿Quién es la Chío? Sí, es la Chío, mija. La Rocío. Rocío Araiza. ¿Qué, mija? ¿Te estás asando, verdad, mija? No, hombre, que está bien perro el mendigo calor, mija. ¡Qué bárbara!
3: ¡Ustedes qué bárbara! ¡Rocco! Hicimos un experimento, mis hijos y yo.
2: ¿Sí?
3: Y un huevo estrellado.
2: Ajá.
3: Bajo el sol, pero así súper bajo el sol, el sartén.
2: Ajá.
3: Se cocina en 38 minutos, ya está listo, sí.
2: ¡Neta, mija! Hicieron lo del... ¡A la bestia, dijo! Oye, saludos allá a los recolectores de basura que andan bien activos. Saludos allá a mi Pablito también, que andan allá poniéndole al mambo. Gracias. Mira el otro. Mira, mijo, qué bonito trabajo tienes.
4: Mira nomás, mi Roquito.
2: Mira nomás.
4: Ay, ay, ay. No, hombre, con este calorcito, mi Roquito, ¿cómo crees que no se antojan un chesquito de esto, mi Roquito?
2: Mira, mijo, qué va.
4: Y pues saludos aquí de parte del Santi. Para la calor, mi Roco. Bueno, para la calor, no.
2: No, para uno.
4: No, mi Roquito, pues que se ha visto, ¿no?
2: Pues sí.
4: Pues ya te la no.
2: Ya te la
4: rambamba.
2: Exactamente, carnal. Exactamente, carnal. Qué bárbaros, qué bárbaros. Pero oye, sí, la verdad, la temperatura está bien. Pero bien, bien machinzote aquí en el estado de Chihuahua. Así que protéjase del sol. Si no tiene ninguna necesidad, pues no se arriesgue, cariño. No se arriesgue. Aquí lo sigo acompañando a través de la 99.3. Sigo con más música. Mire, lo bueno es que ya nomás me quedan bien poquitos, pero bien poquitos compromisos. Prácticamente, ¿qué le diré? Máximo de aquí a la media. Máxima de aquí a la media y a partir de ahí, mire, nos vamos con ensalada musical de Tocho Morocho.
5: ¿Cómo no?

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1: Ojo.
2: Échale, baby. Ya a las 2 de la tarde. Con tan solo 29 minutos es lo que me está marcando ya en el reloj de la cueva de la bestia grupera. Ando viendo las páginas, ¿cómo se llaman? Mitoteras y chayoteras de la ciudad de Chihuahua. Los periódicos digitales. Porque, bueno, anda un vato también, hablando de enchiladas, que anda en el TikTok. Se me hace que el vato como que anda bien, bien arreglado. No, ese no, esa la traigo acá en la cabeza. La noticia acá la traigo. Pero el vato se me hace que anda bien arreglado. El vato no sé si lo hace por llamar la atención y generar like y seguidores en su página, pero el vato presume que él vive en el 2035. Ya empezamos desde que estás escuchando que te digo que diga un vato. Ah, güey, pues yo ya vi eso en el 2026, güey. Yo vivo en el 2035. O sea, sabes que el vato lo está haciendo de pura faramaya o lo está haciendo para ganar like. Digo, a ver, ¿qué pasó? No te escucho, Liliana.
3: Para hacerse viral.
2: Ándale, para hacerse viral, al final de cuentas. Entonces, digo yo, ¿cómo puede existir un vato que vive en el 2035 y viene al 2026 como si tuviera...
3: Viene del futuro.
2: La neta estaría chido, ¿eh? O sea, créeme que a mí sí me encantaría. Yo creo que sería, ya ves cuando te han dicho, si tuvieras 3 deseos. Es más, la neta yo no pediría 3.
3: Uno nada más.
2: Uno solo. Tener la máquina del tiempo para ir y venir.
3: Exactamente.
2: Y créeme que con eso. No, hombre.
3: Me doy por servida.
2: No, hombre, pariente. No, cállate los ojos, carnal. No, hombre, hago.
3: Pero deja tú, o sea, mucha gente le agarra el rollo, le sigue el rollo.
2: No, pero es que ese es el detalle, porque se aprovecha de las mentes débiles.
3: Débiles, exactamente. Sí, esa es la palabra. Exactamente.
2: Esa es la palabra, las mentes débiles. Entonces, y te dice el vato, no, es que yo vengo del futuro, güey.
3: Vengo y
2: dices tú, ay, chilacas, pues, ¿cómo? O sea, entonces, bueno, el vato dice, anda presumiendo que él ya sabe qué onda con el mundial de ahora.
3: Ah, ya sabe.
2: Y ya, pero hay una cosa extraña también, ¿eh? Fíjate, ahí va otro detalle. No sé si fue chiripa o, pues yo lo veo que fue una coincidencia de la vida. El vato publicó antes de que jugaran algunas de las selecciones como Francia, no me acuerdo si Argentina, fueron tres equipos. Dijo los marcadores. Ahí es en donde me llama mucho la atención. Porque pues el vato anda ahí presumiendo que viene en el futuro, ¿verdad? Que me da risa, la neta, el chile, la verdad. Sí, y si viene, pues que me lleve el güey para que pedía, pues saber, o sea, qué va a pasar.
3: Acóplate,
2: carnal, ¿verdad?
3: Acóplate.
2: Soy tu asistente, carnal.
3: Claro, aquí.
2: Entonces, digo yo, ¿cómo pudo haberle adivinado a esos tres equipos y haber adivinado exactamente los marcadores? Uno, pues como quiera. Dos, dices tú, pues ya mucha suerte, pero mucha tres. Suerte,
3: sí. Tres.
2: Ahora, el vato anda alardeando que él sabe quién va a ganar el mundial.
3: ¡Hala!
2: Entonces, imagínate que el vato, y dijo que lo va a publicar.
3: Lo va a publicar.
2: ¿Quién va a ser el
3: ganador?
2: ¿Y quién va a ser la final?
3: Órale.
2: O sea, neta que si los pone antes de... Yo sí me voy a quedar como que... Yo sí le voy a mandar un inbox al güey para que me diga. Le voy a decir, discúlpame, pero... Carnal, ¿cómo le estás haciendo tan así, carnal? O sea, porque... No sé si lo han visto ustedes y si no, búsquenlo. 2035 y siguen los baches.
3: Siguen los baches, exactamente.
2: No, mijo, esto no se necesita ser adivino, mijo,
3: ¿eh? No, los baches siempre han estado.
2: Pero ahorita guáchate, mijo, tienes pantalla, mijo, para ver el mundial, mijo.
3: Órale. Confórmate,
2: sí, chiquillo. Sí, mijo, confórmate, mijo, ¿eh? Confórmate, ¿eh? Porque es una fiesta el mundial, mijo, y debes de asistir a verla. ¿Cuánto le habrá salido la renta del...? ¡Oh, que la puedes, hombre!
3: ¡Ya, ya, ya, Rocco, ya, ya, ya!
2: ¡Qué bárbaro!
3: Mucha fama.
0: Nada, nada, mi Rocco, Lili, eso, ese vato anda como para... Que le paguen feria por todos los likes que le da la gente.
2: Ajá.
0: Anda, pero bien arreglado.
2: No, no, de que...
0: ¡Saludos!
2: Y le ve la cara, mijo, y sí la tiene de marihuana, la neta, o sea.
3: Rocco, y si yo la tengo.
2: O sea,
3: eso, te dice, quítate pues, porque ahí voy.
2: Por eso te digo, pero, ok, y que lo está haciendo para pa generar like y seguidores, pues sí lo está haciendo.
3: Hueso,
2: pero,
3: hueso.
2: Pero, carnal, ¿cómo te explicas tú que le está atinando a tres juegos los marcadores? Pues es en donde... Sí. Y está amenazando está en publicar quién va a ser la final y quién va a quedar campeón, ¿eh?
3: ¿Quién ha visto?
1: ¡Qué rollo, mi Rojo! ¡Qué rollo, mi Rocco, mi Lili! ¡Feliz martes! Un saludito aquí de parte del guapo de guapos del Rafi.
3: ¡Guapo de guapo!
1: Acá desde la papa Shukiruki.
2: Este es mi Chuki.
1: Acá lo estamos escuchando. Estamos a 40,000 grados centígrados. Acá lo estamos escuchando.
2: Gracias.
1: Mándanos un fuerte saludote, Padre Santo.
2: Seguro que sí, mi
1: Acá
2: te
1: estamos escuchando. Ahí, un saludo para el Hyper.
2: El Hyper.
1: Para Juanito Ramos.
2: Para Armandito.
1: Para la Sana, para el Santi. Pues para toda la bandera de México, ¿no?
3: Para todos los Terians.
1: Saludote. Excelente programación. Carna, trae toda la playlist a todo lo que da.
2: Ah, wiwis caldo, mijo, le echan agua, pariente. Saludos a todos los tazos dorados.
3: Tazos dorados, oye, está rico para andar en las albercas, Rocco.
2: Ya el domingo, mi Lili, ya el domingo. Ese micrófono tiene como un falso. Cuando lo agarras y lo mueves, ahí se escucha ahí la tierra, mija. No te va a dar un toque ahí, mija, pues, y te vas a quedar ahí.
3: ¿Desde cuándo dije arréglenme este? Pero nomás no lo arreglan. Rocco, ahorita en una chance. Es que mira, guacha. Mira.
2: Se vio como el catre, mija, ahí cuando estás vecina.
3: No más guacha, no más guacha. No se queda fijo, mira. No se queda fijo. Ahí está. Mira. Guayas, ¿cómo está el rollo? Ey,
2: sí suena el catre, mija, de lobo. Se escucha.
3: Y rechinaba el catre.
2: Y rechinaba el catre.
3: ¿Cuál es esa rola?
2: La Lili anda bien contenta.
3: Ay, cálmate, cálmate. Necesita como una ajustadita aquí, mira. Algo aquí.
2: Ay, el micrófono, ¿verdad?
3: Sí, el micrófono.
2: No, por eso, mija. Chilaca, hombre. Échale, pariente.
4: Chinita, Rocco, ahorita que sube el que vive en el 2035, algún marcador, si vuelve a subir, le voy a copiar y lo voy a meter al casino. No, hombre,
2: ándale,
4: no.
2: Si
4: ya me hubiera vuelto millonaria.
2: Pues
4: chinita.
2: Por eso te digo, si yo me encuentro una lámpara maravillosa y me dicen, ¿sabes qué, mi Rocco? Tienes tres deseos. No, hombre, güey, dame uno.
3: Solo uno.
2: Dame la máquina del tiempo para ir y venir, viajes ilimitados, carnal.
3: Claro,
2: y con
3: claro. Eso
2: hago un billetote porque... No, hombre, me convierto en mega, mega, hiper empresario.
3: No. Eso es otro rollo.
2: Imagínate, mija, no. No. Imagínate qué chido sería, ¿no? Digo, soñar no cuesta, ¿no? Al final de cuentas.
3: La neta estaría chido.
2: Dice por acá, buenas tardes, Rocco, para los boletos para el domingo. Ay, mi hijo.
3: Ay, pobrecito.
2: Ay, mi hijo.
3: ¿Cómo te explico, corazón?
2: ¿Cómo te explico, mijo, que ya no hay boletos, mijo?
3: Ya.
2: A menos de que todos los que se apuntaron ahorita no vengan a recoger sus pulseras.
3: Se les dijo.
2: Ajá.
3: Que hasta las 7 de la tarde.
2: Y si no vienen.
3: Next.
2: Para atrás los fillers, ¿eh? Así que, para que ni van a empezar, es que Roquito tuve una emergencia. No, señora. O sea que aquí quedamos en un compromiso.
3: Y así es.
2: Y así
3: es. Hombre de palabra.
2: Mujeres de palabra también, por favor, ¿eh? ¿Oyeron?
3: Claro, por supuesto.
2: Híjole, qué bárbaros, tóxicos, ¿eh? Qué bárbaros. Oye, 2:00 p.m, ya con tan solo 39 minutos, estoy a punto de irme. La pausa, corte comercial, pero sigo contigo. Híjole. Acompañándote a hasta las 7 de la tarde.
3: Hasta las 7, Rocco, se queda hasta las 7.
2: Doña, hijo, y lo que parece que está haciendo tortillas
3: oye,
2: de harina
3: oye,
2: de diablo.
3: Oye, no, deja tú, y ya se hambre, Rocco.
2: No, yo también, ya traigo
3: ya
2: hambre.
3: Ya se hambre.
2: Ay, ¿qué iremos a comer? Dijo, pues flauta no, porque ya soy el flautín aquí ya.
3: Y pollo tampoco.
2: Y pollo ya me están saliendo plumas ya. Entonces, ya.
5: No, no, te mamut, te mamut.
2: No, sí, mija. Ayúdame que te ayudaré. ¿Hay alguna alma caritativa que me quiera traer un montado de bistec? No sé.
3: Órale, órale.
2: Con una soda de litro para que no me vaya a faltar.
3: ¿Por dos?
2: Por favor. Y un vasito de hielo.
3: Por favor,
2: se lo voy a agradecer.
3: Por favor.
2: Y que Dios se lo pague con muchas bendiciones.
3: Claro. Eso sí, demasiadas bendiciones.
2: Vámonos a la pauta, corte comercial, minuto 40. Ahí venimos.
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1: ¡Échale, baby! ¡Qué bárbaro! ¡Y hace hambre, pariente! ¿Cómo anda mi raza? ¿Qué creen? Les tengo una buena noticia. ¿Quieren que se la diga o no se la diga? Bueno, eso quiere decir que sí, ¿verdad? Bueno, mis queridos tóxicos y mis queridas tóxicas, en este momento me vas a ayudar con tu mensajito de audio, por favor. Audio, ¿ok? Audio. Me vas a decir, vamos a armar una playlist con el artista que tú me digas en ese audio. Nada más. Artista, nada más. Puro artista. No me mencione rola, por favor. No me diga rola. No, nada más artista.
2: Audio público.
1: Audio artista, nada más artista. ¿Ok?
3: Hola, hola, mi Rocco. Con Birlan García, claro.
1: Birlan García, tú muy bien, mija. Ok, déjame, voy armando la lista, ¿eh? Ok. Birlan, esta hora la vamos a armar entre tú y yo, ¿ok? Birlan García va a ser el número uno. Número dos, ¿qué artista te voy a programar? Artista, nada más, artista.
3: Liberación.
1: Liberación, ok. Liberación. Número dos. ¿Cuál sería el artista número tres?
4: Sonora Escándalo.
1: Sonora Escándalo. Muy bien. Número tres, ¿eh? Es el número tres. Mira, uno, Birlan García. Dos, Liberación. Tres, Sonora Escándalo. ¿Cuál sería el número 4?
5: Banda MS, me rocó.
1: Banda MS. Eso. Artista número 5, pariente. ¿Cuál sería el artista número 5?
6: O los Bukis, no, mi roquito. Los Bukis, va, qué sé yo. Yo qué sé, canal, tus mentiras, no. Pero con los Bukis.
1: ¡Míralo! No, no, ¡artista, no rola! ¿Pero qué? ¡Hijo! ¡Ay, Santi! Íbanos re bien, mijo. ¡Artista nomás! ¿Pero qué? ¡Hijo de la! Los Bukis, número 5, mijo. Número 6, ¿quién sería?
7: Chicos de barrio.
1: Chicos. Ok. Chicos de barrio, sería el número 6. Y luego, número 7. ¿Quién sería?
8: Tony Meléndez, mi Rocco, Tony Meléndez.
1: Bueno, pues Conjunto Primavera. Conjunto Primavera, sería el número 7, pariente. El número 8, ¿quién sería?
9: Los Babies.
1: Los Babies. Ay, bueno. Ok, los Babies. Número 9, ¿cuál sería el artista?
10: Chino Pacas, ¿hijo? Chino Pacas.
1: Ay, Chino Pacas, mijo, pues. Mijo, pues bárbaro, mijo. Algo que pueda reproducir en la radio, mijo. Si no estás en la playlist de la fiesta, mijo, de tu compa, qué bárbaro. Hijo de su, qué bárbaros. Ok, número nueve.
11: Grupo La Brisa. Grupo La Brisa.
1: La Brisa, número 9. La Brisa, ok, muy bien. Ahí está. Sígueme diciendo, hasta ahí vamos con La Brisa en el número 9. Por lo pronto voy a identificar la hora. Y luego quedamos que el número uno sería Birlan García. Ay, ay, ay, qué óvole, parientón. Sígueme mandando tu audio. Artista, por favor.
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0: qué bonito. Y ya empezamos esta hora de las 3 a las 4. Y nos quedamos hasta la brisa, nos quedamos ya programados. ¡Ay, papá! ¿Cuál sería el artista número 10? Para que me mandes tu audio. ¿Cuál sería? ¿Cuál sería? Audio, artista, nada más. ¿Quién sería?
1: Nada más. El Coyote Tierra Santa.
0: ¡El Coyote! Vámonos. Ahí está, sería el número 10, el Coyote. Gracias, mija, gracias. ¿Quién más? ¿Quién más?
2: Chalino Sánchez,
0: loco. ¡Chalino! ¡El Chalino! Sería el número 11, el Chalino. ¿Qué otro artista?
3: Sonora Dinamita.
0: Sonora Dinamita sería el número 12. ¿Cuál otro artista te gustaría escuchar en la bestia grupera, pariente? ¿Cuál?
4: Los Tucanes de Tijuana.
0: Los Tucanes. Sería el número 13, los Tucanes. ¡Échale, pariente!
5: Grupo Marrano, Grupo Marrano.
0: ¡Ah, mijo! ¿Qué? ¿Cómo que? ¡Ah, mijo! Pues, ¿qué pasa, mijo, Grupo Marrano el otro. ¿Cómo la ves con este? ¿Cómo la ves, papá? ¿Cómo la ves?
6: ¡Hijo! ¡Ah,
0: mijo!
7: ¿Qué onda, mi Rocco? Cristian Nodal.
0: ¡Nodal! Ok, Cristian Nodal, muy bien. Échale, parientón.
8: Grupo Firme, por favor.
0: Grupo Firme. Ya está, el Grupo Firme también ya agregadito. ¿Cuál otro?
9: Remy Valenzuela.
0: El Remy. Sería el número 16, el Remy. Ya mero, se acabaron ahí los artistas,
10: Échale, Rocco. Laberinto.
0: Laberinto. Ok, laberinto, pariente. Tengo llamadita en el aire. Bueno. Hey, ¿qué pasó, mi David?
11: ¿Cómo andas o qué?
0: No, pues aquí andamos, mijo, pegándole al mambo. Ya te la ayuno, ¿para qué te la pitbull?
11: Ya se va. Oye, loquito, si puedes felicitar a mi hijado, Dylan Chávez, que cumple 9 años. Está escuchando ahí la revolución.
0: Al Dylan.
11: Simón.
0: Dylan Chávez, que está de manteles largos, el vato. De parte de su padrino, el David, que ahí le va a llevar uno de 500. Para que vaya y se compre unos chuchulucos y se la pase a todo dar.
11: No, oye, como dice, no puedo, ¿por qué no puedes?
0: Oye, muchas felicidades ahí para mi Dylan, de parte de su padrino, que lo quiere mucho. ¿Y qué más? Que ahorita van a visitarte.
11: Ya no voy a pelear mucho con él.
0: Ya no va a pelear contigo tu padrino, mijo, ¿eh?
11: Sí, puede poner una golita, dijo que quería la de fotos y recuerdos de Selene.
0: Oye, artista, estamos con puro artista. Artista.
11: Selena.
0: Selena. Órale, pues, Selena, mi David. ¡Sale!
11: Está loquito.
0: ¡Órale, mi David! ¡Sale, mi rey! ¡Un abrazo! Ahí está, 614-388-4380, es el número en cabina. Recuerda que te acompaño hasta las 7 de la tarde, soy todo tuyo, Todavía tengo numerito para artista, que es un pendiente, un audio, a ver.
12: Échale, mi Rocco, buenas tardes, carnalito.
0: ¿Qué pasa,
12: mi
0: cri-cri?
12: Un saludo para ti, para toda la banda de la 99.3.
0: Ésole, carnal.
12: Aquí de parte de toda la raza y pandilla de Climas Laguna.
0: Ándale, carnal.
12: El Kaki, el Moyote y el Kikri.
0: Ésole.
12: Mijo, estamos pendientes con una rolita, mijo, del día de ayer. Luis Ángel el Flaco, para ti, papá. Saludotes,
0: oye, y ánimo. Estoy con artista, lo agregamos al flaco. Ay, discúlpame, mi querido Cri-Cri. Es artista, pariente. Artista, mándame el artista. Artista, pariente. Artista. ¿Quién te gustaría escuchar a través de la 99.3? La bestia grupera, pariente. Por lo pronto, queda el turno para la MS, compa.
13: Ayer la vi por la calle.
0: Ay, no más, tóxica. Es ayer la vi por la calle. La banda MS. Y ayer te vi por la calle, mija, pero... ¿Por mi perro?

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9: Se acerca la conmemoración de los 250 años de la fundación de los Estados Unidos el próximo 4 de julio. Se preparan festividades, discursos y sobre todo la muestra de alianzas estratégicas de Estados Unidos con países europeos. Eso ocurrió el día de ayer en la ciudad de Washington, donde aviones de la Fuerza Aérea Francesa sobrevolaron la ciudad de Washington pintando el cielo de color blanco, azul y rojo, los colores de la bandera estadounidense. El drama del ébola sigue preocupando las autoridades de salud tanto del Congo como a nivel internacional. Si bien esta enfermedad provocada por un virus se ha vuelto a centrar en países africanos y ya no se han detectado casos fuera de este país, la situación es preocupante porque ya la cifra de muertos alcanza las 1,000 personas. Alejandro Hertz Manero, exfiscal general de la República y ahora embajador de México ante el Reino Unido, presentó una declaración patrimonial en donde su riqueza destaca muchísimo en función de sus ingresos como rector, como secretario de Seguridad Ciudadana y últimamente como fiscal general de la República. En su declaración patrimonial reconoce que compró un Rolls Royce de casi 3 millones de pesos cuando fue fiscal.
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2: ¡Échale, baby! Ya a las 4 de la tarde, con tan solo 5 minutos. ¡Ay, pariente! Y no se pueden quejar, ¿eh? No se pueden quejar, porque... A ver, mira la otra. Se cancela el reclamo. Dice ya... No, dice, se cancela el reclamo, ya escuché. Es que, mija... No eres la única a la que tengo que complacer, mija. Dile algo. Ay, pero. Ah, pero cómo no, mija. Qué bueno que viniste, Marielé. Qué bárbara. Tóxica, ¿eh? Ok, ¿qué me faltó? Según yo, todos quedaron complacidos. Ok. Birlan García, Liberación, Sonora Escándalo. La banda MS, los Bukis, los Chicos de Barrio, Conjunto Primavera, Su Majestad La Brisa, El Coyote, Sonora Dinamita, Tucanes, Nodal, Firme, Remy Valenzuela, y hasta La Flor de Capomo les puse, pues, ¿qué onda, ¿Qué huele, Ay, no más estas tóxicas. ¿Qué otro artista quieres agregar al playlist de la bestia grupera, ¿eh?
3: Para decirle a mi papá que las quiero. Y es para que, porque él trabaja mucho. Y para decirle a que las vaya por ellos.
2: Antes de las 7, mi corazón, antes de las 7... Los que están apuntados conmigo para para bocinita, mire el otro, ando todo bien arregladote, ¿verdad? Para las pulseras del Diver Splash, hay que venir hoy antes de que yo me vaya, antes de las 7. Hijos que no estén presentes, I'm sorry, y no voy a guardar pulseras, No voy a guardar pulseras. Dice, bonita tarde, Rocco. Gracias, Berito. A ver, ¿a quién más vas a agregar a la lista, pues, de la playlist de la bestia grupera? ¿Qué artista tóxica, artista, audio, por favor, artista... Y me lo mandas en audio. 614-110-0993, parientón. A ver, dímelo en audio, tóxica, mira. Y parece que les digo, escríbeme. Ay, no, Dios de mi vida y de mi corazón, ayúdame. ¿Qué artista vamos a agregar? Número 18, mándame tu audio. ¿A quién más quieres agregar en la lista? ¿A quién más quieres agregar en esa lista para escuchar a tu artista favorito? ¡Ay, ay, ay! Sí, voy a sacar. Ahorita sí voy a sacar este ganador o ganadora para boleto de Juntos. ¿Ya es cuando es? ¿Pasado no? Miércoles, ¿sí? ¿El viernes? Ya el viernes, pariente. Y es acceso doble. Y es fotografía. Si tú no me has mandado tu foto, no me has mandado tus datos, nombre, apellido y número telefónico, no sé qué estás esperando. Y estate pendiente del teléfono, por favor. Eso es lo más importante, mijo.
4: Una canción de José José, Rocco. Saludos al señor Palomita.
2: Señor Palomita, anda bien retro, old school. Señor Palomita. De José José. Santa Cachucha. Qué bárbaro, mijo. Se la podemos meter los miércoles de retro, old school, ¿no?
5: Jason Jiménez. Jason Jiménez.
2: ¿Y ese qué, mija? ¿Qué? Ni en su casa lo conocen, mija, el Jason Jiménez. Seguro han de ser puras rolas beliconas, ¿verdad? Qué bárbaro, mijo. No. Ahorita estaban metiendo rolas bien chidas, artistas bien chidos. Y ahora están metiendo ya los belicones, mija. Pues qué onda ahí.
6: Por favor, agrega, Rocco, por favor, agrega a Valentín Elizalde o a Jenny Rivera. Cualquiera de las dos opciones.
2: El Vale, gracias, el Vale ya salió. Voy a agregar a la Jenny Rivera. ¿Cómo la ves?
7: Hola, Rocco, buenas tardes. Aquí saliendo del trabajo.
2: Eso le.
7: Pues mucha suerte a todos. A ver quién se gana esos boletos
2: de juntos.
7: Oye, con este calorón se siente hasta el aire.
2: No, hombre, mija.
7: Caliente.
2: No, mija.
7: Que tengas buen turno, Rocco.
2: Gracias.
7: Yo sé que terminas a las 7, te faltan 3 horitas.
2: Ya merito, mija. Entonces, gracias, mi queridísima Ani. Gracias, ¿eh? Oye, no, mija. Regional o colombiano. Acá, del regional mexicano, mija. Qué bárbara, chío. No, mija, te andas dejando caer con rolas que... Pues ni al que es, mija. Bueno. Bueno. ¿Qué pasó, mi tazo dorado?
8: Pasó, señor.
2: Dime un artista, padrino.
8: Vámonos con Ángeles Azules, El Polo Díaz.
2: Ángeles Azules, ya estás peinado para atrás, mi toxicote.
8: Oye, loco.
2: Hey.
8: ¿Ya estás listo para el día de campo?
2: Ya aquí tengo la tanga, mijo, lista, ya la tengo, ¿eh? Ay.
8: ¿Te pones de aquí, sí, por favor?
2: Es esta.

0: Oh, tú nomás, Ponina, dijo popochas, carnal. Nomás no te vayas a rajar, carnal, ¿eh? Ándale, pues, mi tazo dorado. Un abrazo, mi amor.
1: Igualmente, bye.
0: Sale, mijo, bye. Hombre, este tazo dorado nomás le escarbas tantito y... Hombre, mijo, qué bárbaros, qué bárbaros.
2: Mi Rocco, así pusiste de los babies. Es que no la escuché porque andaba en el patio.
0: Mira, ¿ves? ¿Ves?
2: Si no la pusiste, es poner una de las Samsung.
0: Se me afigura, mija, como que andas echando un jaguamón con este calor. No sé, me da el ligero resentimiento.
3: Buenas tardes, mi Rocco. Buenas tardes. A ver, si sí, saludos del Sergio.
0: ¿Qué vale?
3: Déjame a Maná. A Maná, mi Rocco.
0: Ah, mijo. Saludos. No es retro. No es retro old school, mijo. No es retro old school. No es miércoles. Eso empieza para mañana, mijo. Qué bárbaro, ¿eh?
1: Bueno, mi Rocco, si no, una de los Tigres del Norte.
0: Ándale.
1: O de Aida Cuevas, como quiera.
0: Ándale, mijo.
1: Como te guste a ti.
0: Ay, pues te digo cómo me gusta. Ay, no, la rola, carnal, la rola.
4: Te mamut.
0: De los Tigres del Norte, mijo, ¿qué tienes? A ver, venme programando algo del... De los Tigres del Norte. ¡Ay, ay, ay, pariente! ¿Qué te gustaría escuchar ahí de los...? ¡Y, Simón, esa! ¡Esa está buena, carnal! ¡Esa está buena, carnal, eh! Entonces, mira, tengo ya en la playlist de La Bestia Grupera, tengo a la diva de la banda, Jenny Rivera, tengo a Los Ángeles Azules, tengo a los Jefes de Jefes, a los Tigers del Norte. ¿Qué quieres agregar al playlist, pariente? Dale, va para todas las tóxicas. Es la diva de la banda, Jenny Rivera y la gran señora. ¡Oh!

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0: Échale, ojo.
1: Échale, mi baby. 4:25. Yo ya no sé, carnal, qué onda con el calor. Ya no siento lo duro, sino lo tupido. 614-110-0993. Aquí sigo acompañándote. Hazme saber que te voy acompañando. No seas tóxico. No seas tóxica. De pedirme, tírame un flies para saber que no estoy solo. ¿A quién más vamos a agregar a esa ruleta musical el día de hoy? Artista, únicamente, nada más. Artista, por favor. Artista.
2: Oye, Rocco, a ver si tienes una canción de la Arrolladora.
1: De la ándale, pa. Qué buen artista acabas de seleccionar. La Arrolladora. Muy bien, carnal. Ponle una estrellita aquí a mi carnal. ¿Cómo se llama? ¿Cómo te llamas, mijo? A Luis. ¿Eres Luis, mijo? ¿Simón o no? Una estrellita, mi Luis, la Arrolladora. Muy buen artista, carnal. ¿A quién más voy a agregar a la ruleta musical?
3: Grupo que me puedas agregar ahí a la
1: Facebook,
3: que sea
1: un
3: grupo pesado. La
1: quisieras
3: del grupo
1: pesado. ¡Ándale! De pesado, carnal. Ponle una estrellita también allá a mi compa. Daniel Villagrán. Gracias, Daniel. ¡Qué bárbaro! Eso. ¿A quién más voy a agregar? ¿A quién más voy a agregar?
4: Los cadetes de Linares, mi rojo.
1: Caturroña, carnal. Los cadetes. Hombre, se están dejando caer. Pura cajeta le estamos poniendo a la ruleta musical el día de hoy. ¡Qué bárbaro! Dice, buenas tardes, mijo, ¿cómo andamos, mi Rocco? Un saludo para los de Nueva Vizcaya, en especial para el Regis, que sí es, ama, ¿eh? Ya te la sabes, escuchándote acá para Puerta Sabona. ¿Cuál es una estrellita a los choferes jotos? Mira esta. Dice, saludos, tóxico, te mando un beso en el mero tiralilas, dice por acá. No, mija, no, no vale. No vale porque la gente, déjame te digo una cosa, la gente va a pensar que los besos me los estoy mandando yo. Si no me lo mandas en audio, no vale, mija, ¿eh? Porque van a decir, mira, mira, mira el otro. Se anda mandando besos en el tiralila, así que ya sabes cómo es la gente, mija. Necesito que me lo mandes en audio para que escuchen. Y que me lo mandó la güerita, la Evelyn Villarreal. ¡Ay, tóxica!
5: Simón, me llamo Luis.
1: Ándele, mi Luis. Gracias, mi Luis. Gracias. ¿A quién más voy a agregar a la ruleta musical, pariente?
6: Échale, mi Rocco.
1: Échale.
6: Julión Álvarez, Julión Álvarez.
1: Ándale, pa. Ya se andaban olvidando de mi padrino. El Julión Álvarez, chinga, hombre.
7: Buenas tardes, mi Rocco.
1: Buenas tardes.
7: Beto Lozano, ay, por favor.
1: Beto Lozano.
7: Buenas tardes, mi Rocco. Si no se puede, Beto Lozano, el poder del norte.
1: Ah, gracias. Ah, ¿sabes qué, carnal? El poder del norte, carnal, se mejor. Sobres. Pone una estrellita para mi compa por poder del norte. Están poniendo pura cajeta, pariente, pura cajeta. Dice, buenas tardes, Rocco, mándale un saludo a mi señor marido. Ahí te escucha en los colchones Z. Ay, mijo, ando requiriendo un colchón, mijo, ¿cómo la ves, Ahí. Oye, saludos ahí en los colchones Z que nos están escuchando. No sé en dónde, ¿verdad? Pero qué buena estación y qué buen locutor están escuchando, mijo, qué bárbaro, Un 10, Saludos para el Andrés y el Raúl, que están echándole todas las ganas haciendo la barda allá con el Freddy. Y que si les pongo una rola de laberinto. Saludos del Freddy. Gracias, mi Freddy. Ahí está. Pero pues mándenmelo en audio para que lo agregamos a la lista de... A la ruleta musical. También saludos allá. En la calle Gómez Morín, 1209, pariente, que ya nos están escuchando. 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Recuerda, los del charrito, los del salerito color azul. ¡Ay! 4:31, identificación de la media.
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1: Ay, ay, ay. Abajo hay agua. Y si le escarbas, pues sopecha, vea. Saludos a mi cucáis. Ahí en la Gómez Morín, los Tigres del Norte. ¿Qué tal si eres tú?

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0: 4:00 p.m, ya con 52 minutos. No, hombre, se va pasando el tiempo, pero que sí. ¿Qué huele? ¿Quién anda por ahí, ¿Tú qué artista vas a agregar, pariente, a la ruleta musical? Artista, ¿Qué artista vas a agregarle? Oye, que por cierto, déjame, le mando un saludo allá a la Michelita. ¿Cómo la ves, mi brócoli? Anda de tóxica la Michelita. Anda enojada con el pato. Pues, ¿qué onda, Michelita? Digo, la vida es muy bonita como para andar peleándose, mija. Tantas cosas maravillosas, mija, y tú te andas poniendo tóxica, mija. En lugar de estar ahí aprovechando para que estén ahí, pues, bien acurrucados. Bueno, con este calor no, ¿verdad? Pero con el clima prendido les da frío y se pueden acurrucar. Saludos ahí para mi Michelita, hombre. La vida es bien bonita, hombre, para que esté enojada ahí con el compapato. Nada, que no pueda arreglar ahí una buena plática, una cenita, pues un detallito y... ¡Ay, ay, ay! Ya te la sabes, hombre. Mi compapato, ponte las pilas tú también, mi compapato. ¡Ay, pato! ¿Qué voy a hacer contigo, pato, ¿Qué voy a hacer contigo, pato? Por favor, ya deja de estar haciendo que haga Billy la Michelita. Chinga, hombre, es lo que te digo, hombre. El amor es bonito, hombre. Nomás que el problema es de que no lo sabemos llevar a cabo, hombre. Y nos enojamos. Y acuérdate que el que se enoja pierde. Le mandamos un abrazote a mi Michelita. Ahí para que me reciba el compapato ahí con un detalle ahí bien bonito al estilo del pato. Ya, hombre, hagan las paces. Oye, ¿a quién vas a agregar en esta ruleta musical? Todavía tengo pendiente, fíjate. Lalo Mora. Tengo pendiente El Poder del Norte. Tengo pendiente A Capaz de la Sierra. Envíame tu audio 614-110-0993. Y dime qué artista le voy a agregar a esa ruleta. ¿Qué artista le voy a agregar a esa ruleta, por favor? ¿Qué artista te gustaría que le agregara? Dice por acá, qué calor, mi Rocco. Saludos de parte del Chuy. ¡Échale, mi Chuy!
1: Mi Rocco.
0: ¡Ey!
1: Puedes poner una de Grupo Frontera.
0: Ándale, Grupo Frontera, mijo. ¿Qué más le voy a agregar?
2: Rocco, anota en la playlist Los Hijos de Barrón, una caladora.
0: Ándale, Los Hijos de Barrón, mija, qué bárbara.
3: Hola, mi Rocco, ¿cómo andamos?
0: ¿Qué dice mi ingeniero?
3: Un saludote, mi Rocco. Oye, buenas tardes.
0: Buenas tardes.
3: Primero que nada, oye, para pedirte una de Legionarios de la Sierra y Gerardo Gameros.
0: Ah, canijos.
3: La cantan juntos, a ver si la tienes.
0: Déjame ver, carnal, déjame ver y lo agregamos a la playlist, cómo no, con mucho gusto, y aquí te complacemos. Por lo pronto, yo te sigo acompañando. Llega ¡ay! El Poder del Norte. Pero me perdonas, mija.

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1: 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Si tú me estás escuchando y cumples con los requisitos y tienes la clave, márcame en este momento, 614-388-4380. Bueno, buenas tardes.
2: Sí, buenas tardes.
1: ¿Con quién tengo el gusto?
2: Con David Cereceres.
1: David Cereceres, ¿de dónde te comunicas, mi David?
2: Pues ahorita andamos acá por la nombre de Dios. Andamos trabajando. Oye, no, pues te marcaba porque haz de cuenta que en la mañana te marqué para unas pulseritas de la para el Flash.
1: Sí, señor.
2: Pero haz de cuenta que no me han dejado salir del trabajo, pues no he tenido chance, no sé si las puedo recoger mañana.
1: Carnalito, es hoy hasta las 7 de la tarde, carnalito.
2: Híjole, si no me dieron chance aquí en el trabajo.
1: Carnal, mañana yo te digo si me quedan todavía pulseritas, carnal. Yo estaría confirmándoles mañana si tengo disponibilidad, carnal, ¿sale?
2: Es que pues yo podría pasar tempranito, como eso a las 9.
1: Híjole, ese es el detalle. Déjame checar, porque como queda en el testigo, carnal, lo que estamos haciendo sería como que invalidar y... ¿sí me entiendes? Por eso fue el comentario ahorita en la mañana. Yo entiendo que no te dejaron salir, carnalito.
2: Y todavía ando aquí en la chinga, no creas.
1: No, sí, yo te creo, carnal. No, yo te creo, carnal, no te preocupes. De todas maneras, cualquier cosa yo mañana les aviso si tengo más, carnal, ¿sale?
2: Ándale, pues, gracias.
1: Gracias, carnalito. Ok, línea disponible en este momento, falsa alarma. Ahí está, si tú me estás escuchando, no has ganado tu bocinita y tienes la clave ganadora, márcame en este momento, por favor. Bueno.
3: Bueno.
1: Hello, buenas tardes, ¿quién anda por ahí?
3: La Florecita.
1: La Florecita, ¿de dónde me hablas, Florecita?
3: De aquí del barrio de Londres.
1: Ay, amasita chula, los cholos. Florecita, ¿tienes la clave ganadora sin margen de error?
3: Sí.
1: Échale, no la vayas a regar, Florecita, por favor, tóxica, ¿eh?
3: Los del charrito.
1: Ajá.
3: El salerito color azul.
1: Ya tienes tu bocinita, mija, qué tóxica la Flor. Mija, ¿tu nombre completo, mi amor?
3: Flor Edith.
1: Flor Edith.
3: Rosales.
1: Rosales.
3: Segueda.
1: ¿Cómo?
3: Segueda.
1: ¿Cómo?
3: Oh, que la...
1: Pereda.
3: No, Segueda.
1: Segueda.
3: Sí.
1: Hijo, Segueda. ¿Cuándo vas a venir a recoger tu bocinita tóxica?
3: ¿Cuándo se puede?
1: Pues a partir de mañana a las 10 de la mañana hasta antes de las 7.
3: ¿Como a la 1?
1: Órale, pues mañana aquí te espero con tu credencial de lector en calle Julián Carrillo 705, mi Florecita. ¿Sobres?
3: Sobres.
1: Órale, pues, gracias, tóxica.
3: No, aquí.
1: Ahí está la florecita comunicándose en el barrio de Londres. Ay, es del barrio de Londres, mijo.
4: Hijo, ah.
1: ¿Qué más le voy a agregar a esta ruleta musical? Mándame tu audio.
5: Buenas tardes, mi Rocco. Póngase la de Los Perdidos de Sinaloa.
1: Ay, por favorcito,
5: un saludo aquí para toda la banda del comedor de BWI, porfas.
1: No podían faltar allá del comedor BWI. Gracias, la Peque, la partner, el Cholo. Gracias por estar ahí en sintonía. ¡Qué bárbaros!
6: Pues chale, mi Rocco. Buenas tardes.
1: Buenas tardes.
6: De los cardenales, mijo.
1: Hombre, también muy buen artista, carnal, muy buen artista.
7: Déjale, mi Rocco, una de Montes de Durango.
1: Montes de Durango, pariente, le estamos agregando a la playlist, pariente. Échale, parientón.
7: Ese mi Rocco, otra vez el Chuy.
1: ¿Qué pasa, mi Chuy?
7: Estamos aquí con un calorón bárbaro para no estar tan agüitados.
1: ¿Cómo, mijo?
7: Con una de los plebeyos, carnal.
1: De los plebeyos.
7: Movimiento.
1: De los plebeyos, mi Chuy. Qué bárbaro, mi Chuy. Bueno, pues entonces sigo agregándole yo más mezcla, maestro, para que tú no te me agüites y no te me apagues con este calorón que está haciendo aquí en el estado de Chihuahua. Tengo pendiente algo de Capaz de la Sierra, viene algo de Grupo Frontera, vienen Los Hijos de Barrón, vienen Perdidos de Sinaloa, Los Cardenales, Montes de Durango y algo de Los Plebeyos. ¿Qué más quieres agregarle a este martes de armar la playlist en La Bestia Grupera? Mándame tu audio y dime la artista. 614-110-0993. ¡Ay! ¡Ay, ay! Y como un tatuaje, llega Capaz de la Sierra.

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7: El gobierno municipal de Chihuahua inició la construcción de un domo en la cancha calle José Vasconcelos, ubicada en la colonia Mármol 2, como parte de los proyectos ganadores del presupuesto participativo 2026 en el Distrito 16. La obra será ejecutada por la Dirección de Obras Públicas y representa una inversión superior a los 2 millones de pesos, con el objetivo de fortalecer los espacios de convivencia y recreación para las familias de la zona. El proyecto contempla la instalación de una estructura metálica con columnas de acero y cubierta de lámina galvanizada sobre la cancha existente. Además, incluye la colocación de iluminación interior y exterior, la construcción de banquetas perimetrales y la instalación de nuevos ejercitadores.
6: Estatal.
7: La 31ª cabalgata villista partirá de Ciudad Juárez y llegará a Parral el 18 de julio para conmemorar la muerte del general Francisco Villa. El cambio de fecha respondió a la coincidencia con la final del Mundial de Fútbol 2026. El evento fue declarado Patrimonio Cultural Intangible del Estado de Chihuahua. Organizan autoridades estatales y civiles. El licenciado José Miguel Salcido coordinó la logística y la convocatoria de cabalgantes.
6: Nacional.
7: El embajador de Estados Unidos en México, Ronald Johnson, publicó en sus redes sociales que las autoridades estadounidenses habían incautado en el puerto de entrada de Mariposa, Arizona, armas y cartuchos. Lograron asegurar varias armas y 43,000 cartuchos, los cuales tenían como destino cruzar la frontera para llegar a México, los cuales querían pasar por camionetas. Este martes cuestionaron a Sheinbaum en la mañanera sobre el suceso, a lo que dijo: es un buen ejemplo de comunicación porque había que ver cuántas incautaciones de armas, municiones había en Estados Unidos previo a la llegada del presidente Trump.
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7: Ningún hombre es lo bastante bueno para gobernar a otro sin su consentimiento. Abraham Lincoln.
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0: 5 de la tarde con 28 minutos. ¿Qué más le vas a agregar a este martes de la playlist de la bestia grupera? Recuerda mandarme tu audio, que no se te olvide, a través del 614-110-0993. 614-110-0993. Y mencióname qué artista le vas a agregar a esta playlist de martes, de playlist de la bestia grupera, pariente, ¿eh? Oye, me quiso agarrar un hipo, pero bien perro, payaso. Ay, nomás te ríes, desgraciado, qué bárbaro, ¿eh? ¿Qué le vas a agregar a la playlist de la bestia grupera?
1: No me ronco. Oye, agrégale algo de Ezequiel Peña, ¿cómo ves?
0: Ezequiel Peña, me late. Me late, fíjate. Entonces, Ezequiel Peña, ya le estamos agregando. ¿Qué más le vas a agregar a la playlist de la bestia grupera? ¿Qué le vas a agregar? ¿Qué artista le falta? ¿Qué artista quieres escuchar en la playlist? Martes de playlist de la bestia grupera. 614-110-0993. Mándame tu audio, tóxico. Mándame tu audio.
2: Vamos con la zanahoria de ahorita con la gargola.
0: ¿Qué trae este?
2: Vamos con la zanahoria de ahorita con la gargola.
0: Sonora Dinamita, creo que Sonora Dinamita ya le habíamos agregado, mijo.
3: Los del charrito, los del salerito, míralo, color azul.
0: Mira el otro arreglado.
3: Tacos y montados del jalisciense.
0: Mira el otro.
3: Sergio Vega, mi roco. Sergio Vega.
0: El Chaca. Sergio Vega. Muy bien. Sergio Vega le agregamos. ¿Qué más le agregamos?
4: Les falta, mi Rocco, los rieleros.
0: ¡Ándale, mija! Los rieleros del norte le faltan allá a la playlist de la bestia grupera. ¡Ay, ay, ay! ¡Qué ole! ¿Qué artista le vas a agregar a la playlist? Tengo pendiente todavía los Cardenales. Tengo pendiente Montes de Durango. Tengo pendiente los plebeyos y tengo pendiente identificación de la media.
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0: ¡Ay, ay, ay! Vámonos pues, señores, agregándole la playlist de la bestia grupera. Son los Cardenales y que nadie sepa, pariente. Después de esto llega Montes de Durango, los plebeyos. Y sigo agregando Montes de Durango, Ezequiel Peña, Sergio Vega, los rieleros. ¿Y quién me falta? Mándame tu audio. ¿Qué artista?

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0: del norte.
1: Capricho maldito. Después llega algo de calibre 50 y mi padrino Saúl el Jaguar. ¿Qué le quieres agregar a la playlist?